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14: Gracias por estar con

0: nosotros en esta tarde, tarde pues sabrosita de martes 13 de octubre de 2026. Tenemos para ustedes las noticias, las cosas que han pasado, todo de lo que ustedes se deben de enterar a través de una doble frecuencia que está a su disposición. Más FM en el 99.3, Factor 96.1, vía digital por TuneIn y iHeartRadio para todo el mundo. Mi cuenta de X es @JesúsAguilarSLP para que nos ayuden y nos sigan. Vámonos con mucha información importante en esta jornada. Pues el tema de los de los miles de médicos y personal hospitalario que están haciendo marchas y paros en todo el país es el foco. En unos minutos más estaremos platicando con Pati Calvillo de lo que está pasando aquí en San Luis Potosí, pero pues arrancamos con el tema de Amílcar Olán. Amílcar Olán, el amigo de Andy, el personaje que se está convirtiendo en el eslabón más débil y ya absolutamente vulnerable en todo este sentido para la 4T obradorista, porque pues ya se ve que hay dos 4Ts, la obradorista que defiende a ultranza a los hijos de Andy, porque probablemente estén vinculados con sus negocios, y los que están del lado de la presidenta Sheinbaum, que no se puede hacer responsable de las cosas que ella no generó. 22 mil millones de pesos en presuntos negocios petroleros, una cuenta millonaria en Suiza, audios que mencionan contactos con el crimen organizado y un empresario cercano a los hijos de Andrés Manuel López Obrador que fue encontrado en Europa. Jorge Amílcar Olán Aparicio vuelve al centro de una cadena de revelaciones periodísticas. No, la primera revelación fue la que platicamos en su momento, la de Fuerza Informativa Azteca. El periodista Irving Pineda localizó a Amílcar Olán en Lugano, en Suiza, a finales de septiembre. Lo encontró en una residencia de lujo cuyo alquiler fue reportado posteriormente en más de 300 mil pesos mensuales. ¿Cuánto necesitas ganar o tener para gastar en renta 300 mil pesos mensuales? Cuando Pineda intentó entrevistarlo, Olán rechazó responder, tuvo un altercado con el equipo periodístico. Después del reportaje, Azteca informó que el empresario había abandonado aquella residencia y su destino no pudo confirmarse. La segunda revelación, ¿no?, corresponde a Latinus. Primero, una investigación difundida a principios de octubre señaló que la unidad de inteligencia financiera había identificado una cuenta vinculada con Olán en Suiza, más de 72 millones de euros, equivalentes a 1.433 millones de pesos. 1.433 millones de pesos. Y este lunes, ayer, Latinus difundió nuevas grabaciones atribuidas al empresario. En una de ellas, Olán presume haber vendido 22 mil millones de pesos a la refinería de Dos Bocas. En otras, menciona sus contactos con Leonardo Cornejo, funcionario vinculado con la construcción de la refinería durante la gestión de Rocío Nale, gobernadora de Veracruz. También aparecen conversaciones sobre la presunta compra de combustible ilegal para maquinaria del Tren Maya. Son afirmaciones contenidas en grabaciones periodísticas. El monto de los contratos y las posibles irregularidades requieren corroboración documental y judicial. Aquí está lo que anoche presentó Carlos Loret en Latinus.
1: Oye, Latinus, Amílcar Petrolero. Tenemos nuevas grabaciones. Y estas nuevas grabaciones salpican a una alta funcionaria de Morena, Rocío Nale. Ya hemos documentado cómo el clan de los hijos del expresidente López Obrador se apoderó de contratos multimillonarios en el negocio de las medicinas, de los insumos médicos, en el Tren Maya, en el Tren Interoceánico. Hoy le vamos a presentar el negocio petrolero de Amílcar Olán, el operador financiero de los hermanos Andy y Bobby López Beltrán. Nuevas grabaciones que exhiben sus movimientos. ¿Cómo Amílcar Olán presume que llegó a obtener contratos por 22 mil millones de pesos gracias a sus vínculos con Rocío Nale, que era secretaria de Energía con López Obrador y hoy es gobernadora de Veracruz? Este es un trabajo de Mario Gutiérrez Vega.

0: Amílcar Olán se convirtió en un poderoso empresario petrolero. Llegó a obtener contratos por 22 mil millones de pesos en la refinería de Dos Bocas. También operó para ofrecer en renta un buque de 750 mil barriles. Pero no actuó solo, todo lo hizo bajo el mando de Andy y Bobby López Beltrán, los hijos del expresidente López Obrador. Ese éxito petrolero lo alcanzó en buena medida gracias a un funcionario que ha sido mano derecha de Rocío Nale, entonces secretaria de Energía y hoy gobernadora de Veracruz. El clan de Andy y Bobby López Beltrán ha funcionado como una hiedra en materia de hidrocarburos. Lo mismo consiguió Huachicol para su maquinaria involucrada en la obra del Tren Maya, que le prestó servicios especializados a Petróleos Mexicanos y a la refinería de Dos Bocas. Los hijos de López Obrador hicieron de este negocio uno de los más lucrativos en el sexenio de su papá y metieron de lleno a su amigo íntimo y operador, Amílcar Olán. Le abrieron puertas y lo convirtieron en contratista obligatorio en los proyectos del gobierno e intermediario con empresas del sector petrolero. Latinus presenta en exclusiva nuevas grabaciones telefónicas que revelan la relación directa de Amílcar Olán y Leonardo Cornejo, responsable de la construcción de Dos Bocas y hombre de toda la confianza de Rocío Nale desde que era secretaria de Energía. Leonardo Cornejo es hoy su secretario de Obras en el gobierno de Veracruz. En diversas llamadas, Amílcar deja en claro que Cornejo estaba a sus órdenes para hablar de negocios.
1: Quedé mañana de verlo y le quiero, como la verdad que le he cancelado un chingo de veces a Leonardo.
2: Camino aquí a la refinería que tengo reunión por acá a las 11, pero voy súper tarde.
3: ¿Le avisaste?
2: Oh, sí, ya le avisé a Leonardo, el mero mero de toda la refinería y que voy para allá.
1: A las 7 de la noche reunión con Leonardo Cornejo. Traigo reunión con él y la verdad para mí es muy prioritario verlo.
0: Estas reuniones rindieron frutos. En un nuevo audio, Amílcar Olán presume que solo él vendió 22 mil millones de pesos a la refinería de Dos Bocas.
2: La refinería yo le vendí 22 mil millones de pesos.
1: Es la mitad casi del presupuesto de todo el estado de Tabasco.
0: En 2023, Amílcar, su hermano Luis Alberto Olán y sus operadores conseguían Huachicol para echar a andar las máquinas que tenían haciendo la obra del Tren Maya.
1: ¿Qué otra cosa han gastado por allá?
4: 200 litros de diésel, he pagado dos veces esa madre.
1: ¿Por cada uno?
4: Bueno, una es cuando se compró en bomba, vale 25 y son 5.500, y ahorita ya que se compra Huachicol son 4.400.
0: Y al mismo tiempo, negociaban con un grupo de socios rentarle a Grupo Carso, del ingeniero Carlos Slim, un buque carguero con plantas de procesamiento y una capacidad de 750 mil barriles de petróleo. Este nuevo audio revela cómo Amílcar afinó los detalles de la renta.
1: Hay que ver con tu cuate cómo amarrar el tema de la renta, también cuánto nos corresponde a nosotros.
5: Ah, no, no, de los, porque
1: es un putero de renta. Es ¿cómo estuvo la reunión? Porque ese día ya ves que nada más te hablé.
5: Bien, le dijeron, oye, yo necesito en proceso el doble de capacidad de lo que trae tu barco. Y le contesta Jaime, no hay problema, el proceso te lo puedo duplicar. Le tengo que hacer cambios al barco y ya. Y el almacenamiento que trae el barco, pues ese ya no te lo puedo mover, ese ya viene así el barco. Te sirve ese almacenamiento.
1: 50 mil barriles, ¿no?
5: Sí, le dijo, no, ese almacenamiento está perfecto, el que me preocupa es el del proceso.
0: Las llamadas revelan que Amílcar siempre estaba en el momento indicado y con las personas indicadas para firmar millonarios contratos.
5: En resumen fue eso, porque de ahí pues dijeron que ellos tenían la necesidad, que sí necesitan un barco a huevo, y ese barco si lo salen a buscar al mercado, güey, lo van a encontrar en, no sé, en un año, en 2 años, cabrón.
1: Sí, no, eso me quedó claro ese día.
6: Híjole, está tremendo.
7: Bueno,
6: 22 mil millones de pesos, lo dice, la mitad del presupuesto que se ejerce en un año en Tabasco. El periódico Reforma retomó este martes esa revelación sobre los 22 mil millones de pesos que Olán afirma haber contratado en Dos Bocas. El dato coloca nuevamente bajo escrutinio la adjudicación de contratos petroleros y las relaciones empresariales alrededor de una de las obras emblemáticas del gobierno anterior. La cifra proviene de lo dicho por el propio empresario en los audios difundidos por Latinus. Todavía debe distinguirse entre lo que presume haber vendido y los contratos efectivamente acreditados. Pero falta un episodio particularmente delicado. Otras grabaciones relacionan el entorno de Olan con Iván Casarín Molina, alias El Tanque, identificado con las autoridades como presunto operador regional del cártel Jalisco Nueva Generación. Y esta tarde de martes llegó la respuesta oficial. Al salir de su comparecencia ante senadores, el secretario de Seguridad Federal, Omar García Harfuch, fue cuestionado sobre el paradero de Amílcar Olan. Vamos a escuchar a Omar García Harfuch, ¿qué dijo?
3: Se siguen acumulando, secretario, las pruebas y los audios contra Jorge Amílcar Olan. Ayer se reveló uno donde él dice que tiene trato directo con personas de la entonces refinería de Dos Bocas y que con eso había obtenido contratos hasta por 22 mil millones de pesos. En ese marco, secretario, yo quiero preguntarle cuántas carpetas de investigación hay tanto en la Fiscalía como en la UIF con base en la inteligencia que ustedes están haciendo. Y lo segundo, preguntarle, secretario, para el gobierno y para la Secretaría, con base en los acuerdos que tienen con Interpol y la inteligencia que hacen ustedes en la Secretaría, ¿Jorge Amílcar Olan está ubicable para el gobierno federal? Gracias.
7: Gracias. Primero, sobre cuántas carpetas de investigación tiene FGR, yo pido la información de FGR y con gusto se las compartimos. Sobre los primeros audios que se revelaron, que también lo preguntamos, nos lo preguntaron la vez pasada, fue con la detención del líder regional de un grupo afín a Jalisco, que es líder regional en Tabasco, Veracruz, Puebla y Oaxaca. Sobre ahí es donde tuvimos conocimiento por medio de comunicación de los primeros audios. Todas las líneas de investigación se incorporan a la carpeta de investigación. En esa carpeta de investigación se incorpora todo lo que tenga que ver con el delincuente que detuvimos. Si tiene que ver alguna otra persona como la que usted refiere, estará en la carpeta de investigación y será investigado. Pero ya le corresponde a la Fiscalía General de la República darlo a conocer.
3: Ok, digamos, no sería investigado nada más por el tema de la detención, sino también él en otro que estuviera relacionado, pues, por los audios.
7: Sí, o sea, por la detención que nosotros hicimos, lo que teníamos cuando se hace la detención, si usted recuerda, al día siguiente salen los audios que me parece que ya habían salido anteriormente.
3: ¿Y lo de si está ubicable, secretario Jorge Amílcar?
7: Hasta donde tenemos entendido y los últimos reportes está ubicable, sí.
6: Ahí está, hasta donde tenemos entendido y los últimos reportes está ubicable. Harfuch señaló que las grabaciones relacionadas con El Tanque forman parte de las líneas que deben investigarse y que va a solicitar información a la Fiscalía General de la República. Obviamente no precisó dónde está Olan ni confirmó una orden de aprehensión en su contra. El periódico Reforma entonces retoma el martes la revelación sobre los 22 mil millones de pesos que afirma haber contratado a Amílcar Olan. La cifra proviene de lo dicho por el propio empresario en estos audios y esta relación de Olan con Iván Casarín Molina, alias El Tanque, pues es la explosión del día. Después de las revelaciones de Azteca, Latinus y Reforma, pues las preguntas son concretas. ¿Cuántos contratos obtuvo realmente Amílcar Olan? ¿Cuál es el origen de los recursos identificados en Suiza? ¿Qué relación existió entre los operadores señalados en los audios? Bueno, y San Luis Potosí se atraviesa también. Fíjense que el domingo, en una investigación de nuestro amigo, el periodista Jorge Saldaña, que ustedes pueden escuchar aquí los miércoles, en La Mesa Cuadrada, publicada en La Orquesta, se documentaron nuevas coincidencias empresariales, familiares y financieras entre el huasteco Gerardo Sánchez Sumaya, Jorge Amílcar Olan Aparicio y el entorno de Andrés Manuel López Beltrán. El reportaje identifica 729 millones de pesos en aumentos de capital, 729 millones de pesos en aumentos de capital de empresas relacionadas con Sánchez Sumaya, incluidos 400 millones aportados mediante un cheque por su medio hermano de apenas 24 años. También revela que empresas de ambos grupos utilizaron la misma notaría en Villahermosa, Tabasco, con movimientos societarios en fechas cercanas. La investigación de la orquesta conecta también estos hallazgos con contratos de Pemex, operaciones de facturación multimillonarias y el expediente de contrabando de hidrocarburos. Hay un dato adicional. Un familiar político de Sánchez Sumaya figura como testigo colaborador de la Fiscalía General de la República en investigaciones sobre huachicol fiscal. El propio reportaje advierte que estas coincidencias no prueban que ambos grupos operaran como una sola organización, ni tampoco acreditan responsabilidades penales. Lo que habría que buscar es pues, cuál es el origen y cuál es la trazabilidad de los recursos que permitieron semejante crecimiento empresarial, cosa que hemos cuestionado desde hace muchísimos meses. Antes de preguntarle qué quería para San Luis Potosí en su potencial carrera política, lo que tenía que habernos dicho, y lo hemos pedido aquí desde hace muchos meses, era, independientemente de cualquier otra cosa, oye, ¿cómo le hiciste para convertirte en putritrillonario de la noche a la mañana? Pasa la receta. Y ahí está el tema complicado. Hoy en el Senado fueron a preguntarle a Adán Augusto López sobre el tema y, bueno, pues titubeó, pero medio contestó, ya saben, el conde Pátula, contestando a regañadientes y entre dientes porque siente que le pisan la cola.
8: A propósito de ese amigo famoso que tiene, que es hijo de un amigo suyo muy famoso, ¿usted metería las manos al fuego por ese hijo de ese amigo?
9: Yo no doy declaración.
10: ¿Y a poco no va a meter
9: las manos? ¿A poco no me... bien y los defiendo.
10: ¿Y a poco no mete las manos al fuego por él?
9: Los amigos de mis amigos, como diría, decía Julio César, no son mis enemigos. Pero yo a mis amigos los quiero, los respeto, los estimo, los procuro.
8: ¿Y a los hijos de sus amigos?
9: Buenos amigos, nos tendemos la mano. ¿Sí?
11: ¿Amílcar es su amigocho?
9: ¿Perdón?
11: ¿Amílcar es su amigocho?
9: No doy declaraciones, yo sé.
8: Bueno, más concreto, ¿usted metería las manos por Andrés Manuel López Beltrán?
9: Usted me hizo una pregunta sobre un amigo y yo le dije que yo a mis amigos los quiero.
12: ¿Otra
9: respeto,
12: vez dicho que iba a ser incluso
9: los apoyo
12: con él?
9: Pues una vez que inicie las campañas seguramente lo acompañaré.
6: A ver, pero si lo acompaña, pero al penal de Puerta Grande. A ver, 6:23 p.m. En otra información, Estados Unidos castiga al cártel de Noreste y destapa sus redes criminales.
13: Destapan red de carreras de caballos, constructoras y gaseras ligadas al cártel del noreste. El Departamento del Tesoro estadounidense anunció sanciones contra 4 personas y 11 empresas presuntamente relacionadas con esta organización criminal, entre ellas negocios dedicados a las carreras de caballos, la construcción, el transporte de carga y el sector energético. Estos negocios aparentemente legítimos habrían servido para lavar dinero del narcotráfico, financiar operaciones criminales y extender su influencia en la frontera entre México y Estados Unidos. Además, prestanombres y empresas fachada vinculadas con los Zetas gastaron $16 millones en 4 estados de Estados Unidos y permitieron lavar más de $22 millones para el grupo criminal. Entre las personas sancionadas se encuentra el empresario mexicano Gamaliel N., a quien las autoridades vinculan con el cártel, pues es señalado por presuntamente usar sus empresas para canalizar recursos a campañas electorales de candidatos favorecidos por el cártel y conseguir contratos gubernamentales, que después subcontrataba a personas vinculadas con la organización. Entre las compañías señaladas se encuentran las siguientes. Así, la estrategia de Estados Unidos busca golpear algo más que al grupo criminal. También apunta a las estructuras empresariales que, según sus investigaciones, ayudarían a sostener sus operaciones.
6: Bueno, pues ahí está lo que dicen sobre las operaciones de este cártel. Carreras de caballos, empresas, transporte de gas, dinero hacia aspirantes políticos, etcétera, etcétera. Y es directamente una nueva acusación desde Estados Unidos. Ahora, vamos a Morelos. El estado de Morelos tiene un nuevo caso que ha generado muchísimo ruido. Un presunto líder criminal fue detenido ahí en Morelos y liberado apenas unas horas después. ¿Qué pasó? Pues resulta que su organización había secuestrado a 3 agentes ministeriales para exigir que lo dejaran libre. Esto fue ayer, en Totolapan. Vamos a escuchar.
14: Fiscalía de Morelos detuvo a un presunto líder criminal, pero terminó entregándolo para salvar a 3 de sus colaboradores retenidos por un grupo delictivo. Todo ocurrió en Totolapan, durante un operativo contra la extorsión. Las autoridades capturaron a José David N., alias El Güero del Gym, señalado como presunto generador de violencia y vinculado con el grupo Pueblos Unidos. Tras la detención, integrantes del grupo retuvieron a 3 colaboradores de la fiscalía. También se reportaron bloqueos y vehículos incendiados. Uno de los agentes resultó herido de bala. Para proteger a su personal, la fiscalía confirmó que entregó al detenido y los tres colaboradores fueron liberados alrededor de las 7:30 de la noche. La institución justificó la decisión al señalar que su prioridad era salvar las vidas de los agentes. Además, cuatro policías murieron en un accidente vial cuando se dirigían a reforzar la seguridad en la zona. ¿Era inevitable liberar al presunto líder criminal para rescatar a los agentes? ¿Tú qué piensas?
6: Bueno, hoy por la mañana, el propio García Harfuch prometió capturar al Güero Jim después del intercambio en Morelos.
15: En este caso, la información preliminar que tenemos por parte del gobierno de Morelos es que no era una operación para detener a este sujeto. Ellos iban a unas diligencias del Ministerio Público para una recuperación de unos inmuebles. Cuando ven a este sujeto en flagrancia, lo detienen y es una detención en flagrancia. No era una operación, digamos, específicamente para detener a esta persona. Por eso es el estado de fuerza que llevaban no era suficiente, no iba el suficiente acompañamiento del gabinete de seguridad y, como lo dijo la señora presidenta, pues el gobierno de Morelos, tengo entendido que lo va también a dar a conocer más tarde. Esto no significa que este sujeto vaya a quedar impune, lo vamos a detener.
14: El secretario de Seguridad y Protección Ciudadana, Omar García Harfuch, aseguró que José David N., alias el Güero Jim, será detenido nuevamente, luego de que la Fiscalía de Morelos lo liberó tras un intercambio por tres agentes que habían sido privados de la libertad en Totolapan. Durante la mañanera del pueblo de este 13 de octubre, Harfuch explicó que la captura no formaba parte de una operación específica contra el presunto líder de Pueblos Unidos, sino que los agentes realizaban diligencias ministeriales para recuperar inmuebles cuando lo encontraron en flagrancia. No era una operación para detener a este sujeto, aclaró. Sin embargo, fue contundente al advertir: esto no significa que este sujeto vaya a quedar impune. Lo vamos a detener. Los hechos ocurrieron el lunes 12 de octubre y estuvieron acompañados de bloqueos, vehículos incendiados y enfrentamientos en distintos puntos de Morelos. La retención de tres trabajadores de la fiscalía llevó a las autoridades a priorizar su integridad y entregar al detenido a cambio de su liberación. Harfuch sostuvo que la captura de El Güero Jim sigue pendiente y que las autoridades buscarán llevarlo nuevamente ante la justicia.
6: Bueno, y por cierto, la presidenta se pronunció sobre el intercambio en Morelos y dijo básicamente que eran decisiones para salvar vidas. Con eso cerramos el tema y vamos a Guadalajara, donde hubo unas terribles consecuencias de pues manifestaciones en contra de pues la presunta privatización del agua, que terminaron con personas encarceladas. Vamos a escuchar la historia.
14: Un repartidor llamado Samuel Morales Navarro, de 24 años, fue detenido presuntamente por error y trasladado al reclusorio de Puente Grande, tras las protestas por agua contaminada en Guadalajara, Jalisco. Según los primeros reportes, Samuel realizaba entregas cerca de la movilización frente a Casa Jalisco el pasado domingo 11 de octubre de 2026, cuando policías antimotines lo detuvieron y golpearon. Testigos y videos en redes sociales documentaron que no participó en actos violentos ni agredió a las autoridades. Sin embargo, tras el arresto, la motocicleta con la que trabajaba, su mochila de reparto, casco y celular desaparecieron.
6: Bueno, pues esta parte de lo que dicen en este sentido. Son las 6 de la tarde con 29 minutos. Cerramos este primer bloque de información, tendremos mucha más, platicándonos que, fíjense qué golpe dio Grupo Televisa hoy. Se dio a conocer que Grupo Televisa, junto con FinTech Holdings, ha adquirido el 100% de AT&T México, que es el segundo operador móvil más grande de nuestro país, después de Telcel, de Carlos Slim. La operación anunciada es por un monto de $2,000 millones, que se cubrirá con aportaciones iguales por parte de ambos grupos compradores, según anunciado por Televisa. Con esta operación termina el paso de AT&T por el mercado mexicano, al que había llegado en 2013, cuando adquirió primero Yusacel y después Nextel. Después de que la operación sea aprobada tanto por la Comisión Reguladora de Telecomunicaciones como por la Comisión Nacional Antimonopolio, Grupo Televisa brindará servicios a poco más de 25 millones de usuarios en el segmento móvil y 5.8 millones de suscriptores de servicios fijos. En su comunicado, Televisa destacó los ingresos por 85.4 mil millones de pesos que AT&T reportó en México al cierre del 2025, lo que permitió a este operador móvil obtener una utilidad de 1.4 mil millones de pesos. Por su parte, en un comunicado por separado, la matriz de AT&T informó que la venta de sus operaciones móviles en México le permitirá enfocarse en sus negocios de banda ancha fija y móvil en los Estados Unidos. Así que Televisa y FinTech llegan a AT&T y esto ocurre en términos muy favorables para pues las compradoras, sobre todo en el contexto de que de 2018 a la fecha el operador móvil de capital estadounidense destinó a ampliar y modernizar su infraestructura de acceso móvil al menos $6,000 millones. Así que el precio de compra, $2,000 millones, dado a conocer, es un precio que analistas consideran bastante razonable en términos de los múltiplos financieros que representa. Recientemente incluso se dio a conocer que AT&T podría explotar la banda de 3.5 gigahertz para la prestación de servicios móviles como resultado de un litigio que promovió contra una decisión de la anterior IFT, que en el contexto de la prórroga que esa autoridad otorgó en 2019 sobre las concesiones que este operador tenía ya en esa banda, lo que significa que AT&T, ya bajo el control de Televisa y Fintech, podría consolidar la oferta de servicios 5G con este operador. Notición 6:31. Pausa.
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6: Nos enlazamos con la marcha de trabajadores del Instituto Mexicano del Seguro Social y del IMSS Bienestar que está ocurriendo aquí en San Luis. Pati Calvillo, cuéntanos qué está pasando.
25: Jesús, muy buenas tardes. Saludo a nuestro auditorio. En estos momentos estoy en medio de la protesta de trabajadores del Seguro Social. Queremos aclarar, Seguro Social, ellos están pidiendo incremento salarial. Te voy a pasar rápidamente a Areli Mireles. Ella es la líder de estos trabajadores. Hoy son cerca de 3,000 que están desfilando por la ciudad, manifestándose porque quieren aumento salarial y también están denunciando una severa verdadera crisis sanitaria. No hay medicinas ni personal en las instituciones del Seguro Social de San Luis Potosí. Arely, para Jesús Aguilar, platícanos, ¿cuál es la principal demanda que están exigiendo ustedes como trabajadores?
0: Estamos exigiendo un salario digno, un salario justo para todo el sector salud. En el pasado Congreso Nacional se nos dio un aumento del 2.9% al sueldo tabular y no estamos de acuerdo. Estamos exigiendo una nueva negociación con un Congreso Nacional extraordinario para toda la base trabajadora.
25: Oye, Arely, nos decían por ahí que este 2.9% era más o menos 100 pesos de aumento.
0: Eso depende de cada sueldo y de cada categoría.
25: Y esta manifestación se está haciendo a nivel nacional, Jesús, y en San Luis Potosí la encabeza Arely, pero también nos comentabas que hay otros lugares donde están protestando aquí en San Luis Potosí.
0: Sí, esta unión y esta protesta es a nivel nacional. Nuestras 37 delegaciones nos unimos y en cada ciudad nos estamos protestando. Ahorita seguramente en la Ciudad de México seguimos con la marcha y en otras que ya iniciaron desde temprano.
25: Oye, Arely, no nada más son cuestiones laborales, sino también están denunciando violaciones a los derechohabientes. No hay medicamentos y hay otras circunstancias que ustedes están denunciando.
0: Estamos en una crisis de insumos, de personal, de áreas dignas de trabajar.
25: Muchas gracias, Arely.
0: Muchas gracias. Gracias a todos por escucharnos y apoyarnos.
25: Y pues, Jesús, te sigo comentando, te voy a hacer la narración de lo que sucedió hoy.
6: Sí, claro.
25: A eso de las 3 de la tarde salió un contingente aproximadamente de 200 personas desde Plaza Sendero en la carretera 57 en la lateral. Estuvimos caminando desde ahí acompañando a los trabajadores del Seguro Social que piden aumento salarial. Y de ahí nos vinimos toda Avenida Universidad, Jesús. Luego por Álvaro Obregón para salir a Carranza y Reforma y de esa parte para salir hacia lo que es la calle de Cuauhtémoc. En la calle de Cuauhtémoc está la delegación del Seguro Social, ya lo sabemos. Ahí también está el hospital número 2 de zona de este Seguro Social, que es conocido como el de Cuauhtémoc. Ahí les voy a hacer una narración, una explicación. Vi a personas que estaban en el cuarto piso de la delegación, allá en el techo, Jesús, agarrados de postes, denunciando a su líder nacional, Rafael Olivos, a quien no quieren. ¿Por qué? Porque ellos dicen que en el mes de septiembre él aceptó una negociación con la autoridad encargada del Seguro Social, pues con el gobierno federal, y que la aceptó y fue muy menor a lo que ellos están acostumbrados a recibir. Dicen que ni siquiera es equivalente a lo que han recibido en otros años. Entonces lo califican de vendido. Y desde el cuarto piso de la delegación, allá en el techo, en los postes, agarrado de los postes, en las escaleras, se veían los trabajadores que estaban pidiendo que se vaya este líder nacional, Rafael Olivos. Esta es una marcha que se organizó en todo el país, Jesús, no nada más San Luis Potosí. Y en el caso de la capital potosina dicen que también hubo algunas protestas en el interior del estado. Nos hacían ahí algún recuento de algunas unidades de medicina familiar que sí se sumaron a pequeñas movilizaciones en sus lugares de origen. Aquí en este momento hay cerca de 3,000 personas, son enfermeras, son médicos, administrativos, de intendencia, bueno, de todo, Jesús. Ellos están desde lo que es el área de Sendero, ahí en la carretera 57, pues vinieron a protestar. Caminamos todos bajo los intensos rayos del sol, Jesús. Y ellos desde ahí venían acompañados con personal también de la Guardia Civil del Estado, División de Caminos, y con la Policía Vial de la capital potosina. Ellos resguardaban en todo momento el libre tránsito a las zonas, en cada esquina de los puentes vehiculares, ahí en la carretera 57, se venía sumando un contingente de unas 100 personas, de 50 personas. En la Alameda Central, donde está la delegación Oriente, es una subdelegación del Seguro Social. Bueno, ¿qué te digo, Jesús? Se sumó muchísima gente a esta protesta y desde ahí pues incrementó todo lo que vienen denunciando. Todos los trabajadores se incrementaron y bueno, ya llegamos acá a la sección 18 del Sindicato Nacional de Trabajadores del Seguro Social. Eso que quede claro, porque estos son del Seguro Social. Mañana hay otra movilización, es así. de IMSS Bienestar, que pues también están denunciando serias irregularidades, sobre todo relacionadas con el desabasto de medicamentos, que no hay medicamentos, que no hay profesionales de la salud, que no hay especialistas, y esto va a sumarse a la serie de protestas que se espera para esta semana. Recordaremos que los trabajadores del Seguro Social tienen tomadas las instalaciones de este sindicato aquí entre Cuauhtémoc y Terrazas. Aquí tienen un campamento, si usted lo ha visto, querido auditorio, pues ellos están cerrando la vialidad, han dejado ya ahorita liberada una parte de esta calle para que transiten los que van a los colegios, y en tanto pues tienen tomadas sus instalaciones, y aparte tienen todo un campamento ahí con casas de campaña y en fin. Jesús, ¿qué te digo? Vi a gente que iba vestida de overoles blancos, aquellos que vimos durante la pandemia, también vestían obviamente mascarillas, su uniforme clásico del servicio médico que ofrecen, el verde, el azul, el blanco, ahí los vimos también, y hubo algunos trabajadores que utilizaron máscaras con el semblante de Claudia Sheinbaum, donde hacían una seria crítica, Jesús. Básicamente decían que no estamos en el sistema sanitario que se anunció en el gobierno de la 4T, que era, decían, muy similar al de Dinamarca, donde teníamos salud universal. Pues dicen los trabajadores, los que nos atienden cuando vamos a las diversas clínicas y hospitales de Seguro Social, que para nada, no llegamos a esas condiciones. Y hoy pues están protestando con esta situación. También vimos unas banderas, Jesús, que son rojo y negro con el emblema del Seguro Social. Eso pues también nos avisa que puede ver o puede transitar o ser pues más elevada esta protesta a una posible huelga. Así que pues vamos a ver cómo termina toda esta movilización. Por lo pronto pues están el día de hoy ya terminando esta protesta. Comenzó a las 3 de la tarde y en este momento, justamente cuando estamos en vivo en MG Noticias, se terminó esta movilización que desquició todo el centro histórico, Avenida Universidad, la carretera 57. También te cuento que cuando íbamos en la carretera 57, Jesús, mucha gente estaba pitando sus claxons, estaba sonando sus claxons en solidaridad con la base trabajadora. Hoy los vemos aquí y pues agradecemos también eso, porque también hay que reconocer, Jesús, que a veces vamos a las clínicas, a los hospitales, y nomás sale la recepcionista o sale el médico, y a veces el médico ni siquiera nos voltea a ver cuando estamos ahí haciendo el rosario de los padecimientos que traemos. A veces ni nos voltean a ver la cara porque, bueno, también se las gastan, ¿verdad? Pero bueno, esa es otra harina de otro costal, pero también aquí lo decimos, porque también como hay cosas positivas, como también hay cosas que señalar.
6: Oye, Pati, tres cosas. Te quiero preguntar, sí, tres cosas. ¿A qué hora sería la nueva manifestación mañana y en dónde va a suceder para que tomemos precauciones en el tema de la vialidad?
25: Mira, Jesús, mañana se espera que sea en la carretera Matehuala, al parecer hasta las 8 de la mañana, y ellos piensan realizar algunas movilizaciones, sobre todo a los alrededores, pero del Hospital General de Soledad de Graciano Sánchez. Ellos son del IMSS Bienestar, están denunciando que pues están muy mal en este organismo sanitario, y que no están teniendo las condiciones suficientes para realizar algunas actividades. También te cuento, Jesús, que nos decía en la base trabajadora, que hoy salió a manifestarse, que en las clínicas y hospitales se quedó personal, o sea, es decir, sí se atendió en laboratorios, en farmacias, en hospitalización, en la consulta externa, no se frenaron los servicios de urgencias, porque pues había pues ahí algunos señalamientos, y ellos dicen, bueno, no queremos impedir el tema del servicio médico. En tanto, pues también recordaremos, los del Hospital Central siguen tomando las inmediaciones de lo que es la explanada de la Francisco González Boca Negra, la Glorieta, y ellos hoy continuaron con su segundo día de plantón. Hasta el momento, ni en los trabajadores del Seguro Social, ni a los del IMSS Bienestar, pues parece ser que no se han reunido como pues muy bien con las autoridades, no han tenido como mesas de trabajo formales, o ya con una promesa de parte de la autoridad de mejorar las condiciones.
6: Es que hay que recordarle a la gente que se iba a hacer una, digamos que consulta, para ver si aceptaba todo el contingente de personal del Instituto Mexicano del Seguro Social y del IMSS Bienestar la propuesta de aumento salarial que les estaba generando la República. El tema específico del Hospital Central y del Hospital General de Soledad tiene que ver con la operación directa de esos espacios. Y bueno, pues hoy las cosas están complicadas en todos los sentidos. Habrá que revisar, a ver si mañana puedes checar, por favor, qué está pasando con la gente que se quedó sin servicio médico en urgencias y en espacios complejos, tanto de los hospitales del Seguro Social como del Hospital Central y Soledad. Por lo pronto, como siempre, un reporte muy completo, Pati, gracias.
25: Hasta luego, Jesús, buenas tardes.
6: Hasta pronto, son las 6:48 p.m. Así se cierra el día en esta circunstancia. El plantón sigue aquí en la Glorieta González Bocanegra, en los alrededores del Hospital Central Ignacio Morones Prieto. Pausa.
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6: Martes de Champions, sorpresas en Europa, partidazo de lunes por la noche en la NFL, los Dodgers contra las cuerdas en las grandes ligas. Arrancamos con la segunda jornada de la UEFA Champions League, dejó 9 encuentros, resultados verdaderamente inesperados. El Barcelona se metió al infierno de Estambul, terminó goleando 4-1 al Galatasaray. Los turcos empezaron ganando. Joao Cancelo empató antes del descanso y después aparecieron Fermín López, Anthony Gordon y Karim Adeyemi y Lamine Yamal, que fue determinante con 2 asistencias. En Londres, el Arsenal derrotó 3-0 a Lille. Jurrien Timber abrió el marcador, Abrechiese amplió la ventaja y Buyako Saka puso cifras definitivas. El Atleti de Madrid venció 2-0 al Manchester United. Pablo Barrios anotó antes del primer minuto y Ademola Lookman liquidó el partido. Atención a las sorpresas, el Inter de Milán perdió en su propia casa por 4-3 frente al Club Brujas. Nicolò Tresoldi fue la gran figura con 3 goles. El Bayern de Múnich tampoco pudo ganar. Una de las rompequinielas, empató 3-3 con el Viking de Noruega, un equipo que no figura. Harry Kane marcó 2 veces, los alemanes remontaron una desventaja de 2 goles, pero terminaron perdiendo la ventaja tras la expulsión de Michael Olise y un gol de último momento. El Villarreal remontó para derrotar 3-1 al Napoli, el Sporting de Lisboa ganó 2-0 al Lens, el Leipzig superó 1-0 al PSV y el Zav de Azerbaiyán consiguió una histórica victoria de 2-0 contra el Slavia de Praga. Mañana continúa la Champions, 2 encuentros extraordinarios, la Roma, la vieja loba, contra el merengue, el Madrid, y el Manchester City en contra del Paris Saint-Germain. Rápidamente, qué locura vivimos en el Monday Night Football. Los Buffalo Bills derrotaron 37-34 a los Rams en tiempo extra, uno de los partidos más emocionantes de la temporada. Josh Allen volvió a demostrar que es uno de los jugadores más espectaculares. El mariscal de campo de Buffalo consiguió 121 yardas por tierra, fue protagonista de una remontada llena de dramatismo. Los Rams abajo 34-27 con menos de 2 minutos en el reloj. Matthew Stafford condujo una ofensiva desesperada y Kyren Williams consiguió la anotación que empató el encuentro a 34, obligando al tiempo extra. En la prórroga, los Bills pierden el balón y parecía que los Rams tenían la victoria servida. Apareció Greg Rousseau, bloqueó un intento de gol de campo de 48 yardas, Buffalo recuperó su oportunidad, Allen avanzó por tierra en jugadas decisivas y Tyler Bass conectó un gol de campo de 45 yardas para sentenciar el partido 37-34. Fue la primera victoria de Josh Allen en tiempo extra después de 7 derrotas anteriores en esa circunstancia. A ver si la suerte le cambia a los Bills, especialmente en postemporada. Y cerramos con el béisbol de las grandes ligas, donde ya se disputan las series de campeonato. Los Dodgers están metidos en problemas. Milwaukee derrotó 7-4 a Los Ángeles en el segundo encuentro de la serie de campeonato de la Liga Nacional. Domina el juego 2-0. Y William Contreras fue protagonista con 3 imparables. Los cerveceros castigaron temprano a Yamamoto, abandonó el encuentro en la tercera entrada y Shohei Ohtani está fuera de pegada. En la Liga Americana, Cleveland comenzó golpeando primero a los Guardians. Antes los Indians derrotaron 7-3 a Tampa Bay en el primer juego de la serie de campeonato. La serie está 1-0. Hoy se disputa el segundo encuentro de Tampa con Parker Messick por Cleveland abriendo y Freddy Peralta por los Rays. Vámonos con otra información importante. Tenemos en la línea ya a el presidente del Colegio de San Luis, David Vázquez, que me da mucho gusto saludar. Querido David, qué gusto tenerte por acá.
5: ¿Cómo te va, Jesús? Mucho gusto, al contrario, gracias por abrir el espacio, platicar un ratito contigo.
6: A ver, cuéntanos, se viene una extraordinaria oportunidad para acercarnos a la historia, porque el Colsan, el Colegio de San Luis, ha invitado al gran escritor e historiador mexicano Alejandro Rosas. Cuéntanos, ¿de qué va?
5: Fíjate que hace 4 años formamos el Consejo de la Crónica de los Municipios. Aquí en San Luis no existe ninguna agrupación que aglutine a los cronistas. Ya hay los cronistas oficiales, que son los que nombran los municipios y que luego cada 3 años los andan cambiando. Pero también tenemos a los cronistas que el pueblo reconoce, digamos, que la gente sabe que se dedican a la historia, pero pues no tienen ningún espacio o respaldo institucional. Y fíjate que hace 4 años fundamos este Consejo de la Crónica, que agrupa tanto a los cronistas oficiales como a los no oficiales. Luego este año los propios cronistas, un servidor y un diputado, el diputado Emilio Ross, propusimos una iniciativa para declarar el 14 de octubre como el Día del Cronista Potosino, cosa que ya ocurrió, la semana pasada salió el decreto. Y entonces, para celebrar, convocamos a este divulgador, a Alejandro Rosas Robles, que es un historiador muy peculiar. Él de formación no es historiador, pero mientras estudiaba la licenciatura, empezó a trabajar con Enrique Krause, probablemente buena parte del público identifique a Editorial Clio, que sacaron muchos libros de historia, programas de televisión, de radio. Y él ahí se formó y a la postre pues se hizo divulgador, ¿verdad? Él es un narrador de la historia muy elocuente, muy sin barreras, vamos, muy directo con las palabras, no rígido, no con la rigidez que luego tenemos luego los académicos, ¿verdad? Y la charla de mañana trata de desmitificar la historia, ¿verdad? La historia de bronce, ahorita que tanto se discute sobre si quitar las estatuas de Hernán Cortés o de Cristóbal Colón, si cambiarle el nombre al paso de Cortés, ¿no? Que es este camino que va de Veracruz, pasa por Puebla hacia Ciudad de México. Tantas cosas que tenemos en nuestra historia. Él aparte es un, entre comillas, fan, podríamos decirlo, de Francisco.

0: invitado a la feria del libro de la universidad, pero yo recuerdo su trilogía de Érase una vez México, ¿no? Que son tres libros súper interesantes. Después Los Méxicos Bizarros, este fantástico de Érase una vez Tenochtitlán. La verdad es que es un tipo que tiene, pues, ¿qué será? Unos 10, 12 libros de primerísimo nivel y vale la pena tenerlo acá. ¿Quién va a moderar la conferencia que mañana va a ocurrir aquí en el Colegio de San Luis?
1: Pues yo voy a estar presentándolo, pero lo vamos a dejar. O sea, él va a estar, digamos, no es tanto conversatorio ni nada, sino él se va a soltar. Hasta le pregunté si quería proyectar algo. Me dijo, no, del ronco pecho, ¿no? Entonces.

0: el Día Internacional de la Paz. Luego te platico de ese auditorio que ha tenido también muchos eventos bien, bien emblemáticos.
1: Por supuesto. ¿Y la dirección del Colegio de San Luis?
0: Es Parque de Macul 155 en Colinas del Parque. Estamos a una cuadra del Parque Tangamanga, muy cerquito del anillo periférico.
1: Perfecto. Pues te agradezco mucho, David. Qué gusto saludarte, como siempre. En la cabeza del Colegio de San Luis en San Luis Potosí, con esta conferencia magistral Historia en Común. ¿Por qué desmitificar y divulgar historia? Con Alejandro.

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1: Oye, estoy confundido. ¿Es un final triste o un final feliz?
2: Es un final y basta.
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Con estos mismos actores, tengo entendido, si mal no recuerdo, también van a sacar una sola película ya con los cuatro juntos. Así como lo oyes, pero bueno, ¿te emociona la idea

0: Desencadenar algún problema de salud mental. Así que te voy a platicar 7 trastornos mentales tristemente muy comunes y obviamente cuáles son las señales de alerta que si a lo mejor te identificas un poquito con esto, sí o sí tienes que acercarte con un experto o experta de confianza, algún psicólogo, psicóloga, para que no lo dejes de lado, ¿ok? Vamos a empezar con la ansiedad. Eso que una preocupación que no se apaga. Sentir ansiedad ante, por ejemplo, una entrevista de trabajo, un examen o una situación complicada, pues es parte de la vida, forma parte de la vida. El problema aparece cuando la preocupación y el estado de alerta se mantienen, resultan difíciles de controlar e interfieren con tu día a día. Es decir, si a lo mejor tienes una situación en la que, pues evidentemente, aunque sea a lo lejos, ves que tienen solución, híjole, esa ansiedad o ese estrés te sobrepasa y hasta cierto punto interfiere con tu día a día. Hay un psicólogo clínico que trabaja en un hospital que se llama Quirón Salud Digital, se llama Joan Francesc Serraplà. Es un nombre bien raro, ¿verdad? Pero bueno, es psicólogo clínico. Y explica que la ansiedad crónica se caracteriza por un estado persistente de preocupación y activación fisiológica, que eso puede mantenerse durante meses o años, incluso cuando ni siquiera existe una amenaza real. No se trata nada más de que estoy como que no sé controlar mi estrés, no pasa nada, no creo que sea ansiedad, no. La ansiedad puede intervenir en diferentes factores biológicos, temperamentales, cognitivos y hasta mentales. Por eso es bien importante abordar el tema de la forma más adecuada posible. Y si crees que hay situaciones en las que evidentemente todo el mundo te ha dicho, oye, no pasa nada, sí hay arreglo, te vamos a ayudar o esto no es para más, pero tú a lo mejor lo llevas a puntos en los que hasta te sientes mal físicamente hablando, sí o sí te tienes que acercar con un experto. Ahí te van cuáles podrían ser los síntomas más frecuentes. Ojo, esto no es para diagnosticarte. Esto es para si a lo mejor te identificas con lo que te estoy diciendo, sí o sí acércate con un experto para un diagnóstico más correcto o si no para la gestión de ese tipo de emociones que a lo mejor a ti ya te están rebasando. Por ejemplo, ahí te va. Síntomas de ansiedad que pueden ser frecuentes, pues bueno, preocuparse en exceso, anticipar que algo va a salir mal, o sea, como que enfrascarnos en el fatalismo, sentirte más irritable o en permanente estado de alerta, tener dificultades para concentrarte, también evitar determinadas situaciones por miedo a sentirte mal o a que ocurra algo negativo, dormir peor, ya sea por problemas para conciliar el sueño o por despertares frecuentes. Y también es cuando empiezas a notar síntomas físicos como tensión muscular, palpitaciones, sudoración o respiración acelerada. Cuando sientas más de 2 síntomas de este sentido, lo ideal es que ya te acerques sí o sí a un experto para un mejor diagnóstico y obviamente un tratamiento. Esto no lo tienes que pasar ni solo ni sola. Ahora, ¿qué otro trastorno mental es muy común? Pues la depresión. La depresión es muchísimo más que estar triste, ¿eh? Todos podemos tener a lo mejor días en los que, pues sí, nuestro estado de ánimo está, pero sí por los suelos. Pero la depresión no equivale a sentirse triste, ¿eh? Durante una mala racha. Se trata de un problema de salud mental que puede afectar tu estado de ánimo, tu interés por ciertas actividades, tu capacidad incluso para concentrarte y también el sueño, el apetito, la energía. Pueden ser un montón de cosas, ¿eh? Entonces, vamos a platicar de esto un poquito más a profundidad. Vamos a platicar de los síntomas y obviamente más diagnósticos, ¿ok? Ah, bueno, ojo, no te estamos diagnosticando. Todo lo que tenga que ver con tu salud física y emocional, sí o sí tienes que acercarte con un experto, con tu doctor o doctora de confianza, ¿ok? Bueno, mientras nos vamos a una pausa, ya a las 8:25.
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3: El secretario de Seguridad, Omar García Harfuch, informó que se construirán 6 nuevos penales que ampliarán la capacidad carcelaria del país. El alcalde Enrique Galindo encabeza junto con Red Ambiental y el Atlético de San Luis la campaña Rosa 2026, con el título Somos una señal en tu camino. 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La detención oportuna del cáncer de mama puede salvar vidas. Vetan las fiestas de fraternidades en la Universidad de Cornell tras el caso de la violencia sexual contra una estudiante.
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0: es tanto y acércate con un profesional de la salud. Ahora, platiquemos del TDA también en adultos, del TDAH, o específicamente trastorno por déficit de atención e hiperactividad, únicamente como un problema infantil es quedarse como con una visión muy parcial. La realidad de esta situación es que esta alteración neurobiológica puede manifestarse tanto en niños como en adultos y afecta el comportamiento y funcionamiento cotidiano. ¿Cómo qué síntomas o qué señales del TDAH podemos ver en adultos? Por ejemplo, puede ser problema para mantener la atención, desorganización y mala gestión del tiempo, alguna tendencia a posponer constantemente las tareas, que se te olvide todo frecuentemente, o dificultad para comenzar tareas, muchísima inquietud, o incluso impulsividad al hablar o al actuar, muy baja tolerancia a la frustración, problemas para regular tus emociones. Ojo, estos no son síntomas sí o sí específicamente del TDA, pero puede que si te identificas con alguna de estas señales, te lo repito, perdón por ser tan repetitivo y redundante, pero acércate a un experto, a un psicólogo, psicóloga de tu confianza. Y vamos a llegar a esta parte que a muchos nos cuesta aceptar o dimensionar, que es un problema real psicológico, que es el estrés. El maldito estrés. ¿Cuándo deja de ser una respuesta puntual? Por ejemplo, si una fecha de entrega se acerca, o hablar en público, o alguna ruptura, o incluso preparar alguna fiesta, alguna boda. O sea, situaciones negativas o positivas pueden provocarnos estrés, ya que se trata de una respuesta, pues, natural de nuestro organismo. Y ante una presión física o mental, también es una respuesta de nuestro organismo. De hecho, tiene una función adaptativa. Nos activa y nos ayuda a responder ante determinados retos. Pero el problema llega cuando el estrés se acumula o resulta excesivo o parece acompañarnos a todas partes. O sea, de que casi te me estresas por todo. Las personas con estrés pueden tener dificultades para concentrarse, dormir horrible o pésimo, ya sea por problemas para conciliar el sueño o porque el descanso no resulta reparador. También experimentar cambios de ánimo, sentir molestias físicas como dolor de cabeza o dolor de estómago, experimentar incluso ansiedad cuando la situación de tensión se prolonga, o notar palpitaciones o el corazón más acelerado, incluso estando en reposo. Aprender a manejarlo también es una forma parte del cuidado de nuestra salud. Muchas veces no lo logramos, pero no porque sea tu culpa o porque estés haciendo las cosas mal. Es que muchas veces no sabemos cómo gestionar el estrés desde donde estamos, desde nuestra posición. Entonces, si sientes que de repente el estrés te lleva a límites excesivos, te recomiendo que te acerques a un experto, ¿ok? Bueno, este consejo te doy, porque tu amiga Lau Duarte soy. Vámonos a una pausa y regresamos. Hasta aquí cerramos el tema del día de hoy. 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
1: Ya a las 9:02 p.m. Amigas y amigos, ya me voy, ya me tengo que despedir. Pero no sin antes agradeciéndoles a todas y todos ustedes por permitirme acompañarles un ratitín de su noche a través de la frecuencia de Factor 96.1 Energía Total. Espero que el día de hoy tengas una excelente, excelente noche de martes. Martes, ¿hoy qué es? Ni te cases ni te embargues. Martes 13, ¡ay! Martes 13 de octubre, ojalá hayas tenido un excelente martes. Cuídate mucho, linda noche, descansa, cena rico. Ya mañana será otro día. Y mañana continuamos con toda la energía total y obviamente aquí quédate porque continúa la buena música. Aquí tenemos música 24/7, ¿ok? Bueno, cuídate mucho. ¿Quieres que cerremos con una rola? Yo digo que sí. Vamos a cerrar con esto de Gustavo Cerati. Se llama

0: Ahora sí, se llegó el momento de decirnos adiós.
1: ¡Se acabó! ¡Sí! ¡Se acabó en este momento! ¡Lo nuestro, it's over forever! ¡Se acabó!
2: Me tengo que ir.
0: Pero no cantes victoria, porque no es tan fácil deshacerte de todo el merequetengue de Lau Duarte.
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3: Mariana Rodríguez, esposa de Samuel García, se apunta para buscar la candidatura al gobierno estatal de Nuevo León. El gobierno de la capital mantiene en buenas condiciones el centro histórico con trabajos de deshierve, poda y recolección de basura. El cuidado permanente de los espacios públicos permite disfrutar una ciudad más limpia y ordenada. Keiko Fujimori anuncia nuevas reglas en escuelas. Expulsarán a estudiantes violentos y prohíben el maquillaje.
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1: ¿Ya sabes qué preparar para la comida de la semana? En el platillo sabio de hoy, la chef Mónica Mannion nos comparte una receta de lomo de cerdo en salsa cremosa de mostaza. Una opción sin complicaciones para que comas bien y cuides tu presupuesto.
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2: Bienvenidas y bienvenidos a Revista del Consumidor Radio. Soy la chef Mónica Mannion y para el platillo sabio Profeco de esta ocasión prepararemos un delicioso lomo de cerdo en salsa cremosa de mostaza acompañado de un puré de papa rústico. Los ingredientes que vamos a necesitar son 900 gramos de lomo de cerdo, 5 papas blancas grandes, 200 mililitros de crema, 2 cucharadas de mostaza Dijon, el jugo de un limón y su ralladura, 60 gramos de mantequilla sin sal, 500 mililitros de leche, 3 dientes de ajo finamente picados, un pequeño manojo de perejil, aceite, sal y pimienta al gusto. Vamos al procedimiento. Comenzaremos pelando.

0: sartén debe estar bien caliente. Los retiramos y los reservamos en un plato para que en esa misma sartén cocinemos la salsa y tome el sabor de la proteína y el sellado. Para la salsa, sofreímos ahí mismo 3 dientes de ajo finamente picados. Luego, añadimos 3 cucharadas de mostaza Dijon, 200 mililitros de crema, el jugo de un limón y su ralladura. Mezclamos y cocinamos a fuego bajo durante 2 o 3 minutos. Y no se imaginan qué espectáculo de salsa. Se puede utilizar con cualquier otra proteína o pasta. De verdad, la tienen que probar. Regresamos el lomo a la sartén, lo cubrimos con la salsa y lo tapamos. Dejamos cocinar 2 o 3 minutos. Para emplatar, servimos 2 medallones de lomo, los bañamos con esa deliciosa salsa y servimos una porción generosa de puré de papa. Lo último es darle ese toque fresco y agregamos el perejil finamente rallado. No olviden que el platillo Sabio Profeco es fácil de preparar, tiene muy buen sabor, aporta un balance nutricional y en este caso rinde para 6 porciones. Anímense a prepararlo y cuéntenos en nuestras redes sociales cómo les fue. No olviden que también pueden ver esta receta en el canal de YouTube Profeco TV. Soy la chef Mónica Mannion y fue un gusto cocinar con ustedes en Revista del Consumidor Radio. Hasta pronto.
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1: ¿Ya sabes qué preparar para la comida de la semana? En el platillo sabio de hoy, la chef Mónica Mannion nos comparte una receta de lomo de cerdo en salsa cremosa de mostaza. Una opción sin complicaciones para que comas bien y cuides tu presupuesto.
0: Y para complementar con algo dulce y lleno de energía, en esta guía de consumo te compartimos los beneficios de la manzana y algunos consejos para elegirlas y conservarlas frescas en casa. Acompáñanos en Revista del Consumidor Radio.
2: Bienvenidas y bienvenidos a Revista del Consumidor Radio. Soy la chef Mónica Mannion y para el platillo sabio Profeco de esta ocasión prepararemos un delicioso lomo de cerdo en salsa cremosa de mostaza acompañado de un puré de papa rústico. Los ingredientes que vamos a necesitar son 900 gramos de lomo de cerdo, 5 papas blancas grandes, 200 mililitros de crema, 2 cucharadas de mostaza Dijon, el jugo de un limón y su ralladura, 60 gramos de mantequilla sin sal, 500 mililitros de leche, 3 dientes de ajo finamente picados, un pequeño manojo de perejil, aceite, sal y pimienta al gusto. Vamos al procedimiento. Comenzaremos pelando las papas y cortándolas en trozos grandes para cocinarlas en agua con sal durante 10 minutos hasta que estén suaves. Escurrimos y machacamos con 60 gramos de mantequilla sin sal y leche caliente. De verdad, no tienen que machacar hasta que se quede muy suave la papa. Podemos dejar esos pedacitos que nos van a dar una textura rústica y es exactamente la que necesitamos. Para terminar el puré, sazonamos con sal y pimienta negra molida. No hay que olvidar probarlo para saborear la sazón y que este sea de nuestro gusto. Cortamos el lomo en medallones y después lo salpimentamos. Ojo, es muy importante lavarnos las manos después de manipular la proteína para evitar cualquier tipo de contaminación. Después, agregamos 2 cucharadas de aceite al sartén, doramos

0: lomo, los bañamos con esa deliciosa salsa y servimos una porción generosa de puré de papa. Lo último es darle ese toque fresco y agregamos el perejil finamente rallado. No olviden que el platillo Sabio Profeco es fácil de preparar, tiene muy buen sabor, aporta un balance nutricional y en este caso rinde para 6 porciones. Anímense a prepararlo y cuéntenos en nuestras redes sociales cómo les fue. No olviden que también pueden ver esta receta en el canal de YouTube Profeco TV. Soy la chef Mónica Mannion y fue un gusto cocinar con ustedes en Revista del Consumidor Radio. Hasta pronto.
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2: La manzana es una de las frutas más comunes e indispensables en nuestra mesa. Está presente en nuestra historia, en la ciencia, en el arte y en la gastronomía.
1: Este fruto viene del manzano, un árbol de la familia de las rosáceas. En estado silvestre, este árbol alcanza más de 9 metros de altura.
2: Sin embargo, para facilitar la cosecha, los cultivos comerciales lo mantienen entre 3 y 4 metros. Así es mucho más fácil que sus frutos lleguen frescos a tu casa.
1: Más allá de su valor cultural, la manzana destaca por su enorme versatilidad y sus beneficios para la salud. Es una gran fuente de hidratación y energía. Contiene cerca del 85% de agua y aporta carbohidratos naturales de fácil absorción.
2: Al tener un índice glucémico bajo, sus azúcares se procesan gradualmente. Esto te proporciona energía de manera sostenida durante todo el día.
1: También cuida tu digestión. Aporta pectina, una fibra natural que favorece el tránsito intestinal y protege tu microbiota.
2: Además, contiene quercetina y fisetina. Estos compuestos son antioxidantes que protegen las células del estrés oxidativo.
1: Son una gran fuente de vitamina C, potasio, calcio, hierro y vitaminas del complejo B.
2: Y por si fuera poco, es muy baja en sodio y grasa.
1: En nuestro país, el consumo anual es de 8.4 kilos por persona y nuestra temporada de cosecha va de agosto a octubre, aunque septiembre es el mes de mayor disponibilidad.
2: Los principales estados productores en el 2024 fueron Puebla, Coahuila y Chihuahua, siendo Chihuahua el lugar con la mayor producción a nivel nacional.
1: Conocer las variedades te ayuda a aprovechar al máximo su frescura y propiedades. Aunque existen cientos de tipos en el mundo, las principales que se comercializan en México son:
2: la Golden Delicious es la más producida en nuestro país. Es de color amarilla verdosa, muy jugosa y dulce.
1: La Red Delicious es inconfundible, roja, alargada y brillante. Su sabor es dulce y poco ácido.
2: La Granny Smith resalta por su color verde. Es firme, aromática y acidulada. Es la opción ideal para jugos y repostería.
1: La Royal Gala es de tamaño mediano, roja, crujiente, dulce y jugosa.
2: Y nuestra manzana criolla es pequeña. Se cultiva en el centro del país y funciona muy bien para hacer dulces y conservas.
1: Ir al mercado y elegir las mejores manzanas es una experiencia para los sentidos. Busca piezas de color uniforme y brillante, acordes a su variedad. Evita las que presenten manchas o decoloraciones.
2: Un detalle clave es el rabillo. Prefiere las piezas que todavía lo conservan. Esto te ayudará a mantenerlas en buen estado por más tiempo, ya que al perderlo se acelera su maduración.
1: Toma en cuenta que las piezas más pesadas suelen ser las más frescas y tienen mucho más jugo.
2: Para revisar su textura, presiónalas ligeramente. Deben ceder un poco, pero sin sentirse blandas.
1: Acércalas a tu nariz. Una manzana fresca siempre tendrá un aroma suave y agradable.
2: Y al llegar a casa, el cuidado continúa. Puedes guardarlas en una bolsa de papel o de plástico dentro del refrigerador. Deja la bolsa abierta para permitir la circulación de aire y evitar el exceso de humedad.
1: Ten en cuenta que las manzanas liberan etileno. Este es un gas natural que acelera la maduración de otras frutas. Por eso, es mejor darle su propio espacio.
2: Además, si quieres retrasar su proceso de maduración y mantenerlas crujientes, puedes salpicarlas con agua de manera regular.
1: no olvides que cuidar nuestros alimentos es una tarea muy importante.

0: ambiente nos permite evitar los desperdicios, aprovechar lo que estamos comprando y valorar el trabajo de miles de personas en el campo.
1: 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De la Procuraduría Federal del Consumidor, donde te presentamos los precios mínimo, máximo y promedio del kilogramo de las distintas variedades de manzana.
0: Infórmate, compara y haz rendir tu dinero.
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2: ¿Ya sabes qué preparar para la comida de la semana? En el platillo sabio de hoy, la chef Mónica Mannion nos comparte una receta de lomo de cerdo en salsa cremosa de mostaza. Una opción sin complicaciones para que comas bien y cuides tu presupuesto.
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3: Bienvenidas y bienvenidos a Revista del Consumidor Radio. Soy la chef Mónica Mannion y para el platillo sabio Profeco de esta ocasión prepararemos un delicioso lomo de cerdo en salsa cremosa de mostaza acompañado de un puré de papa rústico. Los ingredientes que vamos a necesitar son 900 gramos de lomo de cerdo, 5 papas blancas grandes, 200 mililitros de crema, 2 cucharadas de mostaza Dijon, el jugo de un limón y su ralladura, 60 gramos de mantequilla sin sal, 500 mililitros de leche, 3 dientes de ajo finamente picados, un pequeño manojo de perejil, aceite, sal y pimienta al gusto. Vamos al procedimiento. Comenzaremos pelando las papas y cortándolas en trozos grandes para cocinarlas en agua con sal durante 10 minutos hasta que estén suaves. Escurrimos y machacamos con 60 gramos de mantequilla sin sal y leche caliente. De verdad, no tienen que machacar hasta que se quede muy suave la papa. Podemos dejar esos pedacitos que nos van a dar una textura rústica y es exactamente la que necesitamos. Para terminar el puré, sazonamos con sal y pimienta negra molida. No hay que olvidar probarlo para saborear la sazón y que este sea de nuestro gusto. Cortamos el lomo en medallones y después lo salpimentamos. Ojo, es muy importante lavarnos las manos después de manipular la proteína para evitar cualquier tipo de contaminación. Después, agregamos 2 cucharadas de aceite al sartén, doramos los medallones por ambos lados hasta que estén bien sellados y cocidos. Para esto, el sartén debe estar bien caliente. Los retiramos y los reservamos en un plato para que en esa misma sartén cocinemos la salsa y tome el sabor de la proteína y el sellado. Para la salsa, sofreímos ahí mismo 3 dientes de ajo finamente picados. Luego, añadimos 3 cucharadas de mostaza Dijon, 200 mililitros de crema, el jugo de un limón y su ralladura. Mezclamos y cocinamos a fuego bajo durante 2 o 3 minutos. Y no se imaginan qué espectáculo de salsa. Se puede utilizar con cualquier otra proteína o pasta. De verdad, la tienen que probar. Regresamos el lomo a la sartén, lo cubrimos con la salsa y lo tapamos. Dejamos cocinar 2 o 3 minutos. Para emplatar, servimos 2 medallones de lomo, los bañamos con esa deliciosa salsa y servimos una porción generosa de puré de papa. Lo último es darle ese toque fresco y agregamos el perejil finamente rallado. No olviden que el platillo sabio Profeco es fácil de preparar, tiene muy buen sabor, aporta un balance nutricional y en este caso rinde para 6 porciones. Anímense a prepararlo y cuéntenos en nuestras redes sociales cómo les fue. No olviden que también pueden ver esta receta en el canal de YouTube Profeco TV. Soy la chef Mónica Mannion y fue un gusto cocinar con ustedes en Revista del Consumidor Radio. Hasta pronto.
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3: Aquí está Usher para arrancar esta mañana, mañana de miércoles del álbum Confessions del 2004. Aquí está este gran éxito de Usher con Lil Jon y el rapero Ludacris. Llegó a número uno de los Estados Unidos durante varias semanas. Y felicitamos a Usher, que cumple hoy 48 añitos.
4: Me

0: Es miércoles 14 de octubre 2026 y tenemos, por supuesto, mucha información. Tenemos buenas memorias, tenemos invitadazos. Hoy vamos a tener aquí, en un enlace, al historiador y divulgador Alejandro Rosas, que viene a dar una conferencia a las 12 del día al Colegio de San Luis. Historia en común, ¿por qué desmitificar y divulgar la historia? Bueno, pues lo vamos a tener. Vamos a hablar de Digger, la controversial película de Alejandro González Iñárritu, actuada por el mismísimo Tom Cruise. Vamos a platicar de En la cima del Everest, una jornada integral sobre salud mental con Juan Ramón López. ¿Qué está pasando con el Hospital Central? Bueno, pues ya les vamos a decir que se levantó el plantón anoche. En unos minutos más les voy a platicar cómo sucedió. Y por supuesto, pues lo que está pasando en todo el país con las marchas de los trabajadores del Instituto Mexicano del Seguro Social y del IMSS Bienestar. Ayer por la tarde terminó justamente cuando estábamos al aire. Pati Calvillo nos dio el informe. Lo vamos a recapitular y desde ese punto de partida vamos a platicar lo que está sucediendo, estaría sucediendo el día de hoy. Un día como hoy, 14 de octubre, pero en 1978 nacía justamente Usher en Dallas, Texas. También un día como hoy nacía Cliff Richards. En 1940 está cumpliendo 86 años esta superfigura de la música. El 14 de octubre de 1888, Louis Le Prince filmó la escena del Jardín de Rondeau. Esto en Leeds. Un pequeño fragmento de unos 2 segundos que muchos consideran el inicio del cine. Así que para todos los que somos fanáticos del cine, muchas felicidades. Bueno, pues tenemos, por supuesto, mucha información. Hoy celebramos por primera vez el Día del Cronista Potosino. El 14 de octubre fue decretado como fecha anual. El 14 de octubre de 1964, el reverendo del doctor Martin Luther King Jr. recibió el Premio Nobel de la Paz en Oslo. El 14 de octubre de 1962, un avión espía estadounidense detectó misiles soviéticos en Cuba y ahí empezó la famosa crisis de los misiles, uno de los momentos más tensos de la Guerra Fría. Ya tiene 64 años de eso. El 14 de octubre del año 2012, Felix Baumgarten rompió la barrera del sonido en caída libre. ¿Se acuerdan de este espectacular momento, ¿no?, patrocinado por la bebida que te da alas? Bueno, pues desde más de 39 mil metros saltó, rompió la barrera del sonido en caída libre. Una cosa verdaderamente de loco. Son las 7 de la mañana con 11 minutos. Estamos a bordo de Factor 96.1. Soy Jesús Aguilar. Mi cuenta de X es @JesúsAguilarSLP. Vamos con lo más importante para todos ustedes en esta mañana de miércoles.
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0: sobrecargan al personal. Durante la protesta aseguró que el hospital mantuvo la atención a pacientes aunque sus trabajadores laboraban bajo protesta. A ver, ¿qué se consiguió? De acuerdo con el comunicado que nos hizo llegar el gobierno del estado, el IMSS Bienestar entregó medicamentos y material de curación, además de insumos para un mes de operación de laboratorio clínico. También asumió el compromiso de mantener el abastecimiento hospitalario. La cobertura de un mes anunciada corresponde específicamente al laboratorio. En contratación, el organismo federal se comprometió a gestionar una propuesta de 395 plazas, con un primer bloque de 50 espacios de enfermería previsto para noviembre. Por su parte, el gobierno estatal analizará la contratación de hasta la mitad de las plazas de cada bloque, como solicitó el sindicato. Las 395 plazas corresponden por ahora a una propuesta pendiente de concretarse. También se anunció una mejora salarial para 8 trabajadores, quienes tendrán una percepción de 25.500 pesos mensuales libres. El ajuste entrará en vigor el 16 de octubre y, según lo informado, se reflejará en el pago del día 31. La Secretaría General de Gobierno participó como intermediaria. La Administración Estatal sostiene que las responsabilidades laborales y administrativas corresponden al IMSS Bienestar del Gobierno Federal. Entre los pendientes está dar seguimiento a la rehabilitación del área de hemodiálisis. El próximo lunes, el lunes 19 de octubre, va a continuar la negociación para revisar los asuntos del pliego petitorio y de seguridad social que siguen sin resolverse, pero por lo pronto la noticia de esta mañana que queremos dar a tiempo es que ya está libre la vialidad, el tránsito vehicular en toda la zona que está alrededor de la glorieta González Bocanegra y que hacía un nudo tremendo en esta zona del poniente de la ciudad de San Luis Potosí. 7:14 a.m. Y bueno, pues vamos con más información importante a esta hora. Les platicamos que, pues, el tema de Amílcar sigue dando muchísimo de qué hablar. El amigo de Andy, el personaje que muchísima gente se encontró, pues de alguna manera, como el depositario, digamos, de muchos de los temas clave alrededor de la trama que cruza Tabasco, que cruza a los López Obrador, a los López Beltrán, a los López Hernández, puros López ahí. Y bueno, pues se han dado cuenta de negocios de cerca de 22 mil millones de pesos con petroleras, audios vinculatorios de los cercanos a Amílcar Olán Aparicio con el famoso operador de cárteles del narcotráfico llamado El Tanque, al que por cierto ya le han formalizado su estatus legal ahora que fue capturado. Y el tema está dando todo de qué hablar. Vamos a escuchar, si ustedes me lo permiten, lo que dijo ayer sobre el tema Omar García Harfuch, secretario de Seguridad Federal, después de la comparecencia que generó en el Senado de la República una serie de situaciones verdaderamente complicadas que ya son difíciles de no revisar a fondo y actuar en consecuencia por parte del gobierno federal.
1: Se siguen acumulando, secretario, las pruebas y los audios contra Jorge Amílcar Olán. Ayer se reveló uno donde él dice que tiene trato directo con personas de la entonces refinería de Dos Bocas y que con eso había obtenido contratos hasta por 22 mil millones de pesos. En ese marco, secretario, yo quiero preguntarle cuántas carpetas de investigación hay tanto en la fiscalía como en la UIF con base en la inteligencia que ustedes están haciendo. Y lo segundo, preguntarle, secretario, para el gobierno y para la secretaría, con base en los acuerdos que tienen con Interpol y la inteligencia que hacen ustedes en la secretaría, ¿Jorge Amílcar Olán está ubicable para el gobierno federal? Gracias.
2: Gracias. Primero, sobre cuántas carpetas de investigación tiene FGR, yo pido la información de FGR y con gusto se las compartimos. Sobre los primeros audios que se revelaron, que también lo preguntamos, nos lo preguntaron la vez pasada, fue con la detención del líder regional de un grupo afín a Jalisco, que es líder regional en Tabasco, Veracruz, Puebla y Oaxaca. Sobre ahí es donde tuvimos conocimiento por medio de comunicación de los primeros audios. Todas las líneas de investigación se incorporan a la carpeta de investigación. En esa carpeta de investigación se incorpora todo lo que tenga que ver con el delincuente que detuvimos. Si tiene que ver alguna otra persona como la que usted refiere, estará en la carpeta de investigación y será investigado. Pero ya le corresponde a la Fiscalía General de la República darlo a conocer.
1: Ok, digamos, no sería investigado nada más por el tema de la detención, sino también él en otro, que estuviera...

0: relacionado, pues, por los audios.
1: Sí, o sea, por la detención que nosotros hicimos, lo que teníamos cuando se hace la detención, si usted recuerda, al día siguiente salen los audios que me parece que ya habían salido anteriormente.
0: ¿Y lo desistó ubicable, secretario Jorge Amílcar?
1: Hasta donde tenemos entendido y los últimos reportes, está ubicable, sí.
2: De acuerdo. Bueno, pues ahí está. ¿Qué dijo Adán Augusto López? Uno de los personajes clave de todo esto, que desde hace mucho tiempo está ahí como una sombra inmanente, muy incómoda, seguramente para el resto de los compañeros de la 4T, que no tiene nada que ver con las tranzas que él avaló. Hace horas se divulgó, por ejemplo, cómo le entregaron también a Amílcar Olán un permiso para operar casinos en el que su socio es su abuelito. Imagínense. Y se lo dio justamente un personaje del equipo de Adán Augusto el último día que permaneció como funcionario público de la Secretaría de Gobernación, justamente en el área de juegos y sorteos. Escuchamos a Adán Augusto ayer.
3: A propósito de ese amigo famoso que tiene, que es hijo de un amigo suyo muy famoso, ¿usted metería las manos al fuego por ese hijo de ese amigo?
4: Yo no doy declaración.
5: Ay, ¿a poco no va a meter las
4: manos? Yo los quiero bien y los defiendo.
5: ¿Y a poco no mete las manos al fuego por él?
4: Y los enemigos de mis amigos, como decía Julio César, no son mis enemigos. Pero yo a mis amigos los quiero, los respeto, los estimo, los procuro.
3: ¿Y a los hijos de sus amigos?
4: Buenos amigos, nos tendemos la mano, ¿sí?
3: ¿Amílcar es su amigocho?
4: ¿Perdón?
3: ¿Amílcar es su amigocho?
4: No doy declaraciones, yo sé.
3: Bueno, más concreto, ¿usted metería las manos por Andrés Manuel López Beltrán?
4: Usted me hizo una pregunta sobre un amigo y yo le dije que yo a mis amigos los quiero. ¿Había
6: dicho que iba a ser incluso recorrido con él?
4: Pues una vez que inicien las campañas seguramente lo acompañaré.
3: ¿Pero usted metería las manos al fuego por él?
4: Con mis amigos, siempre.
5: Estamos hablando de Andrés López Beltrán.
4: ¿De quién me preguntaron? Claro que sí.
3: ¿Es una persona honesta e íntegra?
4: Sí, lo es.
3: ¿Todo lo que se ha dicho de él es una campaña para denostarlo, entonces?
4: Bueno, mire, yo no quiero dar declaraciones.
3: Pero ya las dio.
4: Hacerlo, pero ya les dije, ya le contesté que yo creo que es una persona honesta, íntegra, y que ha sido objeto de una campaña mediática brutal.
5: ¿Es el mismo caso de Amílcar? ¿O de él no sabe, pues?
4: Yo no doy declaraciones sobre todo esto porque me preguntaron de un amigo al que yo quiero y respeto mucho.
5: Amílcar no es su amigo.
4: Yo conocí a Andrés desde niños. Llegaban ahí a la casa de la familia.
5: ¿Vivieron juntos?
4: No.
5: ¿Nunca?
4: No.
3: ¿En Tabasco o aquí en México?
4: En Tabasco llegaban los tres muchachos ahí. Sí, o pasaban a visitar a mi mamá en las tardes y ahí se quedaban.
2: Bueno, pues ahí está. Añorando los viejos tiempos de la Lopisa, el conde Pátula. Bueno, el Departamento del Tesoro de los Estados Unidos, a través de la Oficina de Control de Activos Extranjeros, la OFAC, emitió un paquete de sanciones dirigido a 15 objetivos, integrados por personas físicas y entidades o empresas vinculados directamente con la red financiera del Cártel del Noreste, que es el remanente de lo que fue en su momento los Zetas, que eran en principio el brazo armado del Cártel del Golfo y después se pelearon. Operaciones principales en la zona norte de México, especialmente en Tamaulipas, por ejemplo, con el punto de Nuevo Laredo. Los puntos claves de esta nueva acción del Departamento del Tesoro de los Estados Unidos es que buscan desmantelar la estructura de blanqueo de capitales, el financiamiento ilícito y las operaciones corporativas fachada. Según las investigaciones de inteligencia estadounidense, esta red se ha infiltrado en la economía formal para lavar recursos procedentes del narcotráfico, financiar campañas políticas de candidatos afines a los intereses de la organización criminal, obtener de forma corrupta contratos gubernamentales y obra pública, y las 11 entidades sancionadas están operando principalmente en sectores clave de la economía regional. Fíjense, construcción e infraestructura son compañías señaladas por participar en licitaciones y proveer insumos para obras públicas a nivel municipal y estatal. Entre ellas está Construcciones y Edificaciones Garza Elías, Concretos y Productos Asfálticos del Norte, Construaceros del Fuerte. En la parte del sector energético y en el ámbito de los combustibles, negocios dedicados a la distribución de gas, hidrocarburos y combustibles, hay dos como Gas Energía Confiable y otras compañías vinculadas al almacenamiento y transporte de gas y derivados. El esquema de lavado también abarca empresas del sector inmobiliario, transporte de carga, así como negocios hípicos y recreativos como el Hipódromo Club de la Molienda y la cuadra de caballos Cuadra Sandy Van. Dentro de las personas físicas sancionadas se encuentran operadores financieros y empresarios vinculados con las empresas fachada, identificados por facilitar la inyección del dinero en efectivo en campañas políticas y coordinar la logística ilícita de la organización. Entre los nombres señalados por el Tesoro figuran Gamaliel Garza García y Gamaliel Garza Elías. Supongo que son padre e hijo, vinculados directamente con la administración de empresas constructoras como Cegesa. Otro GESA, fíjate, no sé, no creo que tenga que ver. Pero bueno, Cegesa y redes de financiamiento político. También hay dos nombres que figuran en esta serie de señalamientos. Pablo César Guajardo Álvarez y Francisco Javier Insunza Partida. Se congelaron los activos, todas las propiedades, bienes y cuentas bancarias de estas 15 personas y empresas que se encuentran bajo jurisdicción de Estados Unidos o en posesión de ciudadanos estadounidenses están bloqueadas. Se prohibieron a cualquier ciudadano o empresa de Estados Unidos, incluido el sistema financiero internacional con nexos estadounidenses, realizar transacciones comerciales o financieras con los sancionados. En las repercusiones que toda esta acción tuvo en México, autoridades mexicanas, como la Unidad de Inteligencia Financiera, la famosa UIF, han comenzado a revisar los padrones de contratistas, bloquear cuentas ligadas a los implicados y evaluar la legalidad de los contratos públicos otorgados a estas compañías en años recientes. Así fue este tema y así es el golpe. Ayer la presidenta de México, Claudia Sheinbaum, hizo un live. Ya saben, estas transmisiones en vivo que se hacen a través de redes sociales. Y ahí rechazó las versiones que circulan en internet sobre un supuesto consumo de marihuana. Le volvió a dar a Anabel Hernández, la periodista de investigación que ha desnudado las presuntas ligas del narcotráfico directamente con varios de los miembros de la clase política nacional, pero no desde ahora, desde hace varios sexenios.
7: Les voy a decir una cosa. Hubo una periodista que dijo que yo usaba drogas. Es falso, absolutamente falso. ¿Cómo creen que yo voy a andar haciendo esas cosas? Lo que pasa es que hay muchas fake news en las redes, tengan mucho cuidado.
8: La presidenta Claudia Sheinbaum desmintió de forma tajante los rumores difundidos en redes sociales sobre un supuesto consumo de marihuana. Durante una transmisión en vivo, la mandataria respondió a los señalamientos de la periodista Anabel Hernández. La comunicadora la acusó de utilizar sustancias para enfrentar las fuertes presiones del cargo y una presunta depresión. Por su parte, Sheinbaum calificó estas afirmaciones como totalmente falsas y pidió a la ciudadanía tener mucha precaución ante la proliferación de noticias falsas en Internet. Además, en su conferencia matutina del 14 de septiembre en Palacio Nacional, la presidenta reaccionó con risas ante las declaraciones. Hasta el momento, ningún medio o personaje ha presentado pruebas que acrediten los dichos de Anabel Hernández. Las autoridades llaman a verificar las fuentes informativas antes de compartir contenido en las redes sociales para evitar la desinformación masiva.
2: Bien, son las 7 de la mañana con 26 minutos. El caso en Morelos puede ser considerado para unos los más puntillosos, por decirlo de alguna manera. Un nuevo Culiacanacito. ¿Se acuerdan cuando en la época del gobierno del presidente entonces López Obrador tenían a los hijos del Chapo prácticamente cercados en Culiacán y a razón de no generar enfrentamientos que causaran pérdidas humanas, López Obrador anunció que iban a dejar libre al ratón, a Ovidio Guzmán? Pues algo parecido pasó hace unos días en Morelos. Se liberó un líder criminal a cambio de que liberaran agentes que estaban secuestrados. Así está el principio de esta historia.
8: La Fiscalía de Morelos detuvo a un presunto líder criminal, pero terminó entregándolo para salvar a tres de sus colaboradores retenidos por un grupo delictivo. Todo ocurrió en Totolapan, durante un operativo contra la extorsión. Las autoridades capturaron a José David N., alias El Güero del Gym, señalado como presunto generador de violencia y vinculado con el grupo Pueblos Unidos. Tras la detención, integrantes del grupo retuvieron a tres colaboradores de la Fiscalía. También se reportaron bloqueos y vehículos incendiados. Uno de los agentes resultó herido de bala. Para proteger a su personal, la Fiscalía confirmó que entregó al detenido y los tres colaboradores fueron liberados alrededor de las 7:30 de la noche. La institución justificó la decisión al señalar que su prioridad era salvar las vidas de los agentes. Además, cuatro policías murieron en un accidente vial cuando se dirigían a reforzar la seguridad en la zona. ¿Era inevitable liberar al presunto líder criminal para rescatar a los agentes? ¿Tú qué piensas?
2: Bueno, ¿qué dijo Harfuch sobre el tema? Prometió capturar al famoso, ahora muy famoso, Güero Jim.
9: En este caso, la información preliminar que tenemos por parte del gobierno de Morelos es que no era una operación para detener a este sujeto. Ellos iban a unas diligencias del Ministerio Público para una recuperación de unos inmuebles. Cuando ven a este sujeto en flagrancia, lo detienen y es una detención en flagrancia. No era una operación, digamos, específicamente para detener a esta persona. Por eso es el estado de fuerza que llevaban no era suficiente, no iba el suficiente acompañamiento del Gabinete de Seguridad y, como lo dijo la señora presidenta, pues el gobierno de Morelos, tengo entendido que lo va también a dar a conocer más tarde. Esto no significa que este sujeto vaya a quedar impune, lo vamos a detener.
8: El secretario de Seguridad y Protección Ciudadana, Omar García Harfuch, aseguró que José David N., alias El Güero Jim, será detenido nuevamente, luego de que la Fiscalía de Morelos lo liberó tras un intercambio por tres agentes que habían sido privados de la libertad en Totolapan. Durante la mañanera del pueblo de este 13 de octubre, Harfuch explicó que la captura no formaba parte de una operación específica contra el presunto líder de Pueblos Unidos, sino que los agentes realizaban diligencias ministeriales para recuperar inmuebles cuando lo encontraron en flagrancia. No era una operación para detener a este sujeto, aclaró. Sin embargo, fue contundente al advertir: esto no significa que este sujeto vaya a quedar impune. Lo vamos a detener. Los hechos ocurrieron el lunes 12 de octubre y estuvieron acompañados de bloqueos, vehículos incendiados y enfrentamientos en distintos puntos de Morelos. La retención de tres trabajadores de la fiscalía llevó a las autoridades a priorizar su integridad y entregar al detenido a cambio de su liberación. Harfuch sostuvo que la captura de El Güero Jim sigue pendiente y que las autoridades buscarán llevarlo nuevamente ante la justicia.
2: 7:29 a.m. Bien, en Guadalajara, ya ven que hubo protestas por la calidad del agua que terminaron en una suerte de represión que terminó aceptando ya el gobernador naranja de Jalisco, Pablo Lemus. Samuel Morales Navarro, un repartidor de 24 años, fue una de esas víctimas colaterales. Ya lo liberaron.
8: Un repartidor llamado Samuel Morales Navarro, de 24 años, fue detenido presuntamente por error y trasladado al reclusorio de Puente Grande, tras las protestas por agua contaminada en Guadalajara, Jalisco. Según los primeros reportes, Samuel realizaba entregas cerca de la movilización frente a Casa Jalisco el pasado domingo 11 de octubre de 2026, cuando policías antimotines lo detuvieron y golpearon. Testigos y videos en redes sociales documentaron que no participó en actos violentos ni agredió a las autoridades. Sin embargo, tras el arresto, la motocicleta con la que trabajaba, su mochila de reparto, casco y celular desaparecieron. La Fiscalía de Jalisco liberó a 32 de los 39 arrestados en los disturbios fuera de Casa Jalisco. Sin embargo, Samuel forma parte del grupo de 7 personas que fueron trasladadas a Puente Grande. Los detenidos restantes fueron identificados como David Isaac N., Teodoro Jesús N., Juan Darío N., Alexis Daniel N., Israel N. e Iván Octavio N. La dependencia aclaró que los hombres permanecerán en el área de juzgados y no ingresarán a prisión durante esta etapa del procedimiento. Las autoridades buscan imputar a 6 de ellos por el delito de lesiones dolosas cometidas contra agentes de seguridad pública. Al 7º hombre se le imputa el delito de desobediencia o resistencia de particulares, prevista en el Código Penal de Jalisco. Los trasladados al complejo comparecerán ante un juzgado de control para definir su situación legal.
2: Fuerzas federales detuvieron a Iván N., alias El Cromo, identificado como líder de la organización criminal Los Cromos, vinculada con el Cártel Jalisco Nueva Generación. Dicha célula delincuencial está relacionada con homicidios, extorsión, cobro de piso, secuestro y tráfico de drogas y de armas. Así que cayó el cromo. Acaban de publicar hace 30 minutos aproximadamente su detención. Son las 7 de la mañana con 32 minutos. Después de la pausa, volvemos con más.
10: 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En un momento continuamos.
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2: Son las 7 de la mañana ya con 36 minutos. Bueno, pues vamos con más asuntos. Ayer el secretario de Seguridad Pública Federal, Omar García Harfuch, anunció la construcción de 6 nuevos centros penitenciarios.
9: Por instrucciones de la presidenta Claudia Sheinbaum, el gobierno de México, en coordinación con los gobiernos estatales, construirá 6 nuevos centros penitenciarios en Chiapas, Estado de México, Nayarit, Sinaloa, Sonora y Veracruz, con una capacidad total proyectada de 18.480 espacios. Estos centros contarán con infraestructura de alta seguridad, tecnología de vigilancia y monitoreo, sistemas de inspección y bloqueo de señales, así como módulos diferenciados para una adecuada clasificación de las personas privadas de la libertad, de acuerdo con su perfil y nivel de riesgo. El nuevo modelo también contempla fortalecer los procesos de reinserción social mediante espacios destinados a educación, trabajo, capacitación para el trabajo una vez que sean puestos en libertad, servicios de salud y actividades deportivas. El objetivo es contar con instalaciones que permitan mantener el control penitenciario y al mismo tiempo ofrecer condiciones adecuadas para la reinserción de las personas privadas de la libertad. En el caso de Sinaloa, ante los hechos recientes ocurridos en el centro penitenciario de Mazatlán, la presidenta Claudia Sheinbaum instruyó que fuera el primero de los centros penitenciarios a construir.
2: De acuerdo. Bueno, pues fíjense que ayer se dio a conocer por parte del Secretariado Ejecutivo del Sistema Nacional de Seguridad Pública, en el transcurso de la mañanera del martes, que pues se redujo en general en el país un 52% de los homicidios, pero lo más importante es que San Luis se posicionó como el primer lugar nacional en la reducción del promedio diario de homicidios dolosos, contabilizados evidentemente, entre enero y septiembre del 2026. Es un asunto importante. Se disminuyó un 78.6% en comparación con el mismo periodo del 2025.
0: En esta primera gráfica observamos la evolución mensual del promedio diario de homicidios dolosos durante estos 2 años de administración. Como podemos observar, la gráfica muestra una tendencia general a la baja. A nivel nacional, el promedio diario de homicidios dolosos disminuyó más de 52% entre septiembre de 2024 y septiembre de 2026, al pasar de 86.9 a 42.2 homicidios diarios.
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2: Hoy que andamos deambulando entre tanta inteligencia artificial, compras por internet, pantallas que nos acompañan hasta para dormir, está ocurriendo algo bien curioso. Lo artesanal, lo imperfecto, lo hecho a mano, están recuperando valor. Incluso hay consumidores dispuestos a pagar más por experiencias auténticas. A esta tendencia le llaman el efecto antídoto. ¿Será que el futuro de los negocios está en recuperar algunas cosas del pasado? Para hablar de esto, vamos a platicar con el profesor Víctor Rojas, de la Escuela Bancaria y Comercial. Víctor, gracias por estar con nosotros.
5: Gracias, muchas gracias.
2: A ver, explícanos esto. Mientras más avanza la tecnología, la inteligencia artificial, parece que más buscamos cosas hechas por personas. ¿Qué es exactamente este, el efecto antídoto, y qué tan importante puede llegar a ser para la economía?
5: Fíjate que eso es que la parte del efecto antídoto el día de hoy busca o ha retomado esta parte de cómo lo artesanal y lo hecho a mano precisamente va en contra como de este hartazgo digital que se vio en el emprendimiento. Datos muy, muy duros, por ejemplo, del INEGI te dicen que lo artesanal equivale a un 18.4% del PIB artesanal, o sea, implica que sí funciona. Como la parte de textiles o las mezcaleras están retomando esa parte de cómo lo hecho a mano, cómo lo imperfecto vuelve a tener hoy en día un valor mucho más importante para el consumidor, y se aleja un poquito de la parte digital, que obviamente llegó para quedarse, pero que sí está siendo un sentido disruptivo en el sentido de cómo hacer negocios el día de hoy, ¿no?
2: Durante décadas nos enseñaron que un proceso industrial, ¿no?, un producto generado por la industria, idéntico a miles de otros, pues era garantía de calidad. Pero ahora una taza irregular o un pan famoso de masa madre artesanal o una pieza única pueden costar mucho, ¿no? ¿Qué cambió en la cabeza del consumidor, Víctor?
5: Creo que cambió la parte de la imperfección, ¿no? Creo que dejamos de buscar ese sentido de perfección de una producción industrial Y hoy valoramos más un café tostado que dure 12 años en su proceso, o una textilera, o el mismo proceso del mezcal, y está generando un valor más adecuado, como los hoteles boutique, ¿no? Es un ejemplo en donde ya no solamente es ir a hospedarnos, sino que también podemos adquirir este tipo de productos, ¿no? Y eso está generando un valor adicional en el propio consumidor, ¿no?
3: Pensemos en San Luis Potosí. A ver, alguien que hace dulces tradicionales, por ejemplo, que trabaja la cerámica, que también produce café en la Huasteca, es un muy buen café, o que tienen un pequeño taller familiar, ¿cómo puede aprovechar esta tendencia para ganar más sin necesitar una gran inversión?
5: Fíjate, los propios datos de la SEDECO determinan cómo en esta parte artesanal y de artículos, precisamente, están registrados cerca de entre 2,000 artesanos y artesanas en San Luis Potosí, como en áreas de la parte textil, en el caso del rebozo de Santa María, la alfarería en el altiplano, o las propias destiladoras artesanales que existen tanto en el altiplano o en esas haciendas mezcladoras, o la parte de tallado de madera en Tancahuites de Santos. No sé, sí existe un mercado y un segmento muy específico en el cual se pudiera aprovechar.
3: A ver, aquí viene una contradicción que me parece bien interesante. Queremos recuperar lo artesanal, pero necesitamos instagramearlo, ¿no?
5: Claro.
3: Necesitamos inteligencia artificial, pagos digitales para venderlo. ¿Cómo se aprovecha la tecnología sin perder esa autenticidad que precisamente se está buscando ahora y que además es urgente, ¿no?
5: Sí, creo que lo que mencionas es muy importante. Se menciona como una especie de antídoto y no precisamente como veneno, ¿no? Que es la parte disruptiva en ese sentido. Es tratar de seguir produciendo la parte artesanal sin dejar de tomar en cuenta que precisamente lo digital, pues obviamente nos sirve para promocionar, ¿no? Inclusive a nivel mundial, ¿no? No necesito establecer un contacto con una agencia de publicidad. Sin embargo, puedo estar publicitando mi producto artesanal desde una de las comunidades más escondidas en nuestro estado o en nuestro país, y se puede ver a nivel mundial, ¿no?
3: A ver, ya para finalizar, Víctor, te voy a hacer una pregunta incómoda. ¿Esta es una oportunidad real para los pequeños emprendedores o estamos hablando de una suerte de moda dirigida a cierto sector, a cierto nicho de mercado de consumidores que tienen dinero? Porque una cosa es valorar lo artesanal y otra cosa que la mayoría pueda pagar el doble, ¿no? O hasta el triple, porque así sucede cuando las cosas se ponen de moda. ¿Dónde está el negocio sostenible?
5: Creo que la parte de sostenibilidad en este tipo de negocios va en entender precisamente evitar qué es el veneno, que es un sentido de moda, y llevarlo hacia ese segmento y a ese lugar específico, al tipo de cliente que pudiera adquirir este producto. Hoy, obviamente, la gente paga 3 o 4 veces el valor del producto, precisamente porque está de moda, ¿no? Y esa es la idea. Entre más productos artesanales y locales se pudieran ir generando, evitamos ese sentido de moda y obviamente bajarían los precios. Porque hoy está cayendo en la parte de la producción industrial, ¿no?
3: También. Por supuesto. Si alguien que nos escucha tiene un oficio, si tiene un taller, si tiene una receta familiar única, ¿cuáles serán tus recomendaciones? El primer paso para convertir este conocimiento en un negocio que pueda ser rentable, Víctor.
5: Creo que el primero es enfocarse en un modelo de negocios adecuado desde el punto de vista del producto que yo realizo, ¿no? Lo hacen las grandes empresas. Entonces yo como un emprendedor de un producto artesanal, también es entender que debo de generar un modelo de negocio adecuado enfocado al segmento perfecto y obviamente llevarlo desde el punto de vista de esa escalabilidad que voy teniendo para mi producto, ¿no?
3: Perfecto. Bueno, pues me encanta platicar contigo. Gracias por venir.
5: Gracias.
3: Y un saludo a toda la gente que está contigo en la EBC.
5: Muchas gracias.
3: Vámonos.
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0: Bien, pues las protestas alrededor de pues las demandas del Instituto Mexicano de Seguro Social, sus trabajadores, el personal también del IMSS Bienestar, pues ha estado poniendo en jaque a la 4T. Marchas multitudinarias, desfiles de batas blancas de trabajadores del IMSS, aquí en San Luis Potosí, ayer desde la carretera 57 hasta llegar justamente a la sede de la delegación del IMSS en San Luis, que está en Cuauhtémoc, que todos conocemos, en la Ciudad de México, Paseo de la Reforma, hasta las oficinas centrales del IMSS, están demandando aumento salarial del 10% y protestar por lo que calificaron como una crisis en sistema de salud, que se refleja en falta de presupuesto, medicamentos, materiales, plazas, mejores sueldos y, por supuesto, una pésima atención a la gente. Para hoy está programada una consulta sindical en todos los hospitales del país para decidir sobre la propuesta del IMSS de este aumento salarial del 2.9% sobre su salario, 3.9% en apoyo a prestaciones. Los trabajadores inconformes que marcharon ayer convocaron a crear comités de vigilancia para evitar manipulación o resultados fraudulentos. Líderes de la marcha dieron lectura a un pliego petitorio de 10 puntos, como el aumento salarial, abasto de materiales, revisión del régimen en jubilaciones y pensiones. La cobertura completa la ha tenido Pati Calvillo, que ayer nos dio justamente el reporte del cierre de las actividades de lo que sucedió ayer en las calles de San Luis Potosí. Aquí lo revivimos.
1: En estos momentos estoy en medio de la protesta de trabajadores del Seguro Social. Queremos aclarar, Seguro Social. Ellos están pidiendo incremento salarial. Te voy a pasar rápidamente a Areli Mireles. Ella es la líder de estos trabajadores. Hoy son cerca de 3,000 que están desfilando por la ciudad, manifestándose porque quieren aumento salarial y también están denunciando una severa crisis sanitaria. No hay medicinas ni personal en las instituciones del Seguro Social de San Luis Potosí. Areli, para Jesús Aguilar, platícanos, ¿cuál es la principal demanda que están exigiendo ustedes como trabajadores?
2: Estamos exigiendo un salario digno, un salario justo para todo el sector salud. En el pasado Congreso Nacional se nos dio un aumento del 2.9% al sueldo tabular y no estamos de acuerdo. Estamos exigiendo una nueva negociación con un Congreso Nacional extraordinario para toda la base trabajadora.
1: Oye, Areli, nos decían por ahí que este 2.9% era más o menos 100 pesos de aumento.
2: Eso depende de cada sueldo y de cada categoría.
1: Y esta manifestación se está haciendo a nivel nacional, Jesús, y en San Luis Potosí la encabeza Areli, pero también nos comentabas que hay otros lugares donde están protestando aquí en San Luis Potosí.
2: Sí, esta unión y esta protesta es a nivel nacional. Nuestras 37 delegaciones nos unimos y en cada ciudad nos estamos protestando. Ahorita seguramente en la Ciudad de México seguimos con la marcha y en otras que ya iniciaron desde temprano.
1: Oye, Areli, no nada más son cuestiones laborales, sino también están denunciando violaciones a los derechohabientes. No hay medicamentos y hay otras circunstancias que ustedes están denunciando.
2: Estamos en una crisis de insumos, de personal, de áreas dignas de trabajar.
1: Muchas gracias, Areli.
2: Muchas gracias. Gracias a todos por escucharnos y apoyarnos.
1: Y pues, Jesús, te sigo comentando, te voy a hacer la narración de lo que sucedió hoy.
0: Sí, claro.
1: A eso de las 3 de la tarde salió un contingente aproximadamente de 200 personas desde Plaza Sendero en la carretera 57. En la lateral estuvimos caminando desde ahí acompañando a los trabajadores del Seguro Social que piden aumento salarial. Y de ahí nos vinimos toda Avenida Universidad, Jesús. Luego por Álvaro Obregón para salir a Carranza y Reforma y de esa parte para salir hacia lo que es la calle de Cuauhtémoc. En la calle de Cuauhtémoc está la delegación del Seguro Social, ya lo sabemos. Ahí también está el hospital número 2 de zona de este Seguro Social, que es conocido como el de Cuauhtémoc. Ahí les voy a hacer una narración, una explicación. Vi a personas que estaban en el cuarto piso de la delegación, allá en el techo, Jesús, agarrados de postes, denunciando a su líder nacional, Rafael Olivos, a quien no quieren. ¿Por qué? Porque ellos dicen que en el mes de septiembre él aceptó una negociación con la autoridad encargada del Seguro Social, pues con el gobierno federal, y que él aceptó y fue muy menor a lo que ellos están acostumbrados a recibir. Dicen que ni siquiera es equivalente a lo que han recibido en otros años. entonces lo califican de vendido, y desde el cuarto piso de la delegación, allá en el techo, en los postes, agarrado de los postes, en las escaleras, se veían los trabajadores que estaban pidiendo que se vaya este líder nacional, Rafael Olivos. Esta es una marcha que se organizó en todo el país, Jesús, no nada más San Luis Potosí, y en el caso de la capital potosina dicen que también hubo algunas protestas en el interior del estado. Nos hacían ahí algún recuento de algunas unidades de medicina familiar que sí se sumaron a pequeñas movilizaciones en sus lugares de origen. Aquí en este momento hay cerca de 3,000 personas, son enfermeras, son médicos, administrativos, de intendencia, bueno, de todo, Jesús. Ellos están desde lo que es el área de Sendero, ahí en la carretera 57, pues vinieron a protestar. Caminamos todos bajo los intensos rayos del sol, Jesús. Y ellos desde ahí venían acompañados con personal también de la Guardia Civil del Estado, División de Caminos, y con la Policía Vial de la capital potosina. Ellos resguardaban en todo momento el libre tránsito a las zonas. En cada esquina de los puentes vehiculares, ahí en la carretera 57, se venía sumando un contingente de unas 100 personas, de 50 personas. En la Alameda Central, donde está la delegación Oriente, es una subdelegación del Seguro Social. Bueno, ¿qué te digo, Jesús? Se sumó muchísima gente a esta protesta y desde ahí pues incrementó todo lo que vienen denunciando. Todos los trabajadores se incrementaron y bueno, ya llegamos acá a la sección 18 del Sindicato Nacional de Trabajadores del Seguro Social. Eso que quede claro, porque estos son del Seguro Social. Mañana hay otra movilización, es así, de IMSS-Bienestar, que también están denunciando serias irregularidades, sobre todo relacionadas con el desabasto de medicamentos, que no hay medicamentos, que no hay profesionales de la salud, que no hay especialistas, y esto va a sumarse a la serie de protestas que se espera para esta semana. Recordaremos que los trabajadores del Seguro Social tienen tomadas las instalaciones de este sindicato aquí entre Cuauhtémoc y Terrazas. Aquí tienen un campamento. Si usted lo ha visto, querido auditorio, pues ellos están cerrando la vialidad, han dejado ya ahorita liberada una parte de esta calle para que transiten los que van a los colegios, y en tanto pues tienen tomadas sus instalaciones y aparte tienen todo un campamento ahí con casas de campaña y en fin. Jesús, ¿qué te digo? Vi a gente que iba vestida de overoles blancos, aquellos que vimos durante la pandemia, también vestían obviamente mascarillas, su uniforme clásico del servicio médico que ofrecen, el verde, el azul, el blanco, ahí los vimos también, y hubo algunos trabajadores que utilizaron máscaras con el semblante de Claudia Sheinbaum, donde hacían una seria crítica, Jesús. Básicamente decían que no estamos en el sistema sanitario que se anunció en el gobierno de la 4T, que era, decían, muy similar al de Dinamarca, donde teníamos salud universal. Pues dicen los trabajadores, los que nos atienden cuando vamos a las diversas clínicas y hospitales de Seguro Social, que para nada, no llegamos a esas condiciones, y hoy pues están protestando con esta situación. También vimos unas banderas, Jesús, que son rojo y negro con el emblema del Seguro Social. Esto pues también nos avisa que puede ver o puede transitar o ser pues más elevada esta protesta a una posible huelga. Así que pues vamos a ver cómo termina toda esta movilización. Por lo pronto pues están el día de hoy ya terminando esta protesta. Comenzó a las 3:00 p.m. y en este momento, justamente cuando estamos en vivo en MG Noticias, se terminó esta movilización que desquició todo el centro histórico, Avenida Universidad, la carretera 57. También te cuento que cuando íbamos en la carretera 57, Jesús, mucha gente estaba pitando sus claxons, estaba sonando sus claxons en solidaridad con la base trabajadora. Hoy los vemos aquí y pues agradecemos también eso, porque también hay que reconocer, Jesús, que a veces vamos a las clínicas, a los hospitales, y nomás sale la recepcionista o sale el médico, y a veces el médico ni siquiera nos voltea a ver cuando estamos ahí haciendo el rosario de los padecimientos que traemos. A veces ni nos voltean a ver la cara, porque bueno, también se las gastan, ¿verdad? Pero bueno, esa es otra harina de otro costal, pero pero también aquí lo decimos, porque también como hay cosas positivas, como también hay cosas que señalar.
0: Oye, Pati, tres cosas. Te quiero preguntar sí, tres cosas. ¿A qué hora sería la nueva manifestación mañana y en dónde va a suceder para que tomemos precauciones en el tema de la vialidad?
1: Mira, Jesús, mañana se espera que sea en la carretera Matehuala, al parecer hasta las 8 de la mañana, y ellos piensan realizar algunas movilizaciones, sobre todo a los alrededores, pero del Hospital General de Soledad de Graciano Sánchez. Ellos son del IMSS Bienestar, están denunciando que pues están muy mal en este organismo sanitario, y que no están teniendo las condiciones suficientes para realizar algunas actividades. También te cuento, Jesús, que nos decía en la base trabajadora, que hoy salió a manifestarse, que en las clínicas y hospitales se quedó personal, o sea, es decir, sí se atendió en laboratorios, en farmacias, en hospitalización, en la consulta externa, no se frenaron los servicios de urgencias, porque pues había pues ahí algunos señalamientos, y ellos dicen, bueno, no queremos impedir el tema del servicio médico. En tanto, pues también recordaremos, los del Hospital Central siguen tomando las inmediaciones de lo que es la explanada de la Francisco González Boca Negra, la Glorieta, y ellos hoy continuaron con su segundo día de plantón. Hasta el momento, ni en los trabajadores del Seguro Social, ni a los del IMSS Bienestar, pues parece ser que no se han reunido como pues muy bien con las autoridades, no han tenido como mesas de trabajo formales, o ya con una promesa de parte de la autoridad de mejorar las condiciones.
0: Es que hay que recordarle a la gente que se iba a hacer una, digamos que consulta, para ver si aceptaba todo el contingente de personal del Instituto Mexicano del Seguro Social y del IMSS Bienestar la propuesta de aumento salarial que les estaba generando la República. El tema específico del Hospital Central y del Hospital General de Soledad tiene que ver con la operación directa de esos espacios. Y bueno, pues hoy las cosas están complicadas en todos los sentidos. Habrá que revisar, a ver si mañana puedes checar, por favor, qué está pasando con la gente que se quedó sin servicio médico en urgencias y en espacios complejos, tanto de los hospitales del Seguro Social como del Hospital Central y Soledad. Por lo pronto, como siempre, un reporte muy completo, Pati, gracias.
1: Hasta luego, Jesús, buenas tardes.
0: Hasta pronto, son las 6:48 p.m.
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0: El Departamento del Tesoro de Estados Unidos anunció sanciones contra 4 personas y 11 entidades vinculadas al cártel del noreste como parte de una investigación sobre una red de negocios que presuntamente ha sido utilizada para lavar dinero, financiar operaciones criminales e influir en contratos públicos y campañas electorales en México. El secretario de Seguridad, Omar García Harfuch, informó que se construirán 6 nuevos penales que ampliarán la capacidad carcelaria del país. Trasladan a la cárcel de Puente Grande a 7 de los 39 detenidos en las protestas por agua contaminada en Jalisco. Mariana Rodríguez, esposa de Samuel García, se apunta para buscar la candidatura al gobierno estatal de Nuevo León. Se registra ataque armado en una escuela de Oaxaca. Matan a maestro, secretario sindical en la Coordinadora Estatal de Trabajadores de la Educación. Confirman diagnóstico del Papa León XIV. Detectan adenocarcinoma pulmonar tras cirugía. Vetan las fiestas de fraternidades en la Universidad de Cornell tras el caso de la violencia sexual contra un estudiante. Timothy Broglio, arzobispo militar de Estados Unidos, pidió a los soldados católicos que no participen en el fusilamiento en Texas. AFP, The New York Times y asociaciones latinoamericanas se unen a la coalición mundial frente a la inteligencia artificial. Cárteles de Latinoamérica operan en 16 países europeos. Detectan a mexicanos en Francia, Polonia y Berlín. República del Congo supera la barrera de los 9.000 casos confirmados por la epidemia del ébola. Keiko Fujimori anuncia nuevas reglas en escuelas. Expulsarán a estudiantes violentos y prohíben el maquillaje. Gianni Infantino recibió 1.7 millones de dólares sin declarar de la empresa vinculada a la Organización del Mundial 2026. El surfista mexicano Alan Cleland fue suspendido tras ser acusado por agresión sexual. Su expareja revela que abusó de ella. Netflix compra los derechos para transmitir el Mundial 2030 en España. Estreno de la serie Timbiriche desata críticas en redes. Acusan revictimización de Sasha Sokol. Hospitalizan a Sean Diddy Combs tras sufrir una lesión en la cabeza al interior de la prisión. La actriz Selma Blair fue arrestada tras presuntamente agredir a 2 sobrecargos e intentar abrir la puerta de un avión durante un vuelo hacia Nueva York. Alex Sintek pospuso su gira europea por recomendación médica tras informe que señala que presenta un trastorno psicótico no especificado.
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0: Bueno, pues hablamos de cine. Para eso tenemos aquí a nuestro querido amigo y colaborador, el maestro Rubén Gaitán. Rubén, ¿cómo estás?
1: Muy bien, Jesús. Qué gusto saludarte a ti y a la audiencia.
0: Pues fíjense que esta película que hoy ha generado gran controversia, la película Digger, dirigida y coescrita por el aclamado cineasta mexicano Alejandro González Iñárritu, es realmente el primer gran proyecto pues a gran escala desde El Renacido de 2015. Le tomó casi 9 años de desarrollo y producción y está protagonizada por Tom Cruise. Digger Rockwell, un excéntrico y ególatra magnate petrolero tejano. Y yo no la he visto, estoy tratando de hacer tiempo esta semana para poder ir. He visto pues que ha dividido a la crítica, que dicen que ya es de entrada, para como miden esta clase de megaproducciones, pues una suerte de fracaso en taquilla, pero que pues es algo que sí se tiene que revalorar. Es para muchos una película que tomará tiempo para poder encontrar su lugar en la apreciación de las masas y, por supuesto, en la valoración de la crítica. ¿Qué nos dices de Digger, querido Rubén?
1: Pues lo primero sería, Jesús, que si la quieres ver, yo te conminaría en el cine, desde luego, te conminaría que te apuraras, porque no te podría decir exactamente cuánto tiempo más va a durar en las salas cinematográficas. Las películas duran básicamente por el resultado que tienen en taquilla. Y lo que está pasando con Digger, podríamos llamarle casi como un colapso histórico. A ver, ¿a qué me refiero? Estamos ante una película de un autor reconocido, con Óscares, Alejandro González Iñárritu. Tenemos una película protagonizada por una de las grandes estrellas del cine contemporáneo, como es Tom Cruise. Tenemos una película con un presupuesto de producción que comenzó con 125 millones de dólares, pero que las condiciones en el rodaje la llevaron a un rango que está siendo calculado entre los 160 y 180 millones de dólares. Para que nos demos una idea, está rozando el presupuesto de una película, no una película como la de Los Vengadores, pero sí está rozando el presupuesto de una película comercial, muy comercial de cualquier estudio. Porque a eso además hay que sumarle otros 100 millones de dólares en gastos de promoción y mercadotecnia. Entonces, ante la película se va abriendo un abismo financiero, porque para alcanzar su punto de equilibrio, Digger requiere recaudar entre 300 y 350 millones de dólares. ¡Ojo! ¡Punto de equilibrio!

0: importantes en términos de la industria audiovisual. ¿A qué me refiero con esto? Hace unos años, los estudios distribuían una película, competían entre ellos por los resultados en las taquillas, por los boletos que se vendían en los cines. Y ahora estas fusiones están ocurriendo por un nuevo modelo de negocios. Ahora lo que se está tratando de hacer es rellenar los espacios de las plataformas digitales con la mayor cantidad de contenidos posibles. Si se están fusionando, era porque tú y yo no íbamos a contratar una plataforma para Warner, otra plataforma para Paramount, otra plataforma para Netflix. Básicamente ese es un modelo que los consumidores no podemos seguir. Se dieron cuenta de eso las empresas y entonces se están fusionando para tener diversos contenidos en una sola plataforma. Entonces, eso está generando un montón de problemas muy importantes sobre los que quiero volver un poquito más adelante. Pero creo que no podríamos explicar nada más con esas condiciones qué fue lo que le pasó a Digger. Tendríamos que irnos a la película misma, ir a explorar el texto cinematográfico para ver qué es lo que nos dice. De entrada, la película es una película bastante compleja. Es una película que no te da las cosas fáciles. De entrada, por lo menos te plantea dos líneas argumentales simultáneas. Por un lado, tienes la historia de Digger, que tú acabas de mencionar, que es este magnate petrolero que enfrenta a una crisis ambiental de proporciones globales. Y por otro lado, tienes el montaje de una obra de teatro que significa, de manera satírica, esa misma tragedia. Ya de entrada no hay una explicación, como estamos acostumbrados en las grandes películas de Hollywood, a por qué están ocurriendo las cosas. La película fluye, y quizá ese sea uno de los mayores méritos, sin dar mayores explicaciones. Pero debemos tomar en cuenta cómo se ha vendido la película, qué es lo que han hecho con ella, y probablemente la mayor parte del público no estaba listo para lo que estaba viendo en pantalla. Porque la puesta en escena de la película renuncia deliberadamente al realismo tradicional del cine, por lo menos el cine hollywoodense. Desde el diseño de producción hay cielos hiperestalizados, escenarios irreales, hasta secuencias donde la acción se detiene para mostrar el proceso de realización de la obra de teatro. La película está subrayando constantemente su condición de obra dentro de una obra. Y esa es una cosa que requiere una lectura muy importante y que nos saca a una lectura un poco más compleja de la que no estamos muy acostumbrados y que, pues, dicho en términos coloquiales, va a sacar de onda a muchísima gente que vaya a ver la película esperando ver una película de Tom Cruise. Porque lo que apostaron los estudios es a la presencia de esta gran estrella que está muy lejos de realizar proezas físicas, que está muy lejos la película de la adrenalina de las franquicias comerciales tan exitosas que la ha protagonizado. Tom Cruise aparece sometido a una alteración prostética grotesca, envejecido, un maquillaje que se ha dicho mucho requirió hasta 6 horas diarias de sesión de maquillaje. Y la película propone también un juego de extrañeza donde el espectador reconoce el cuerpo de la estrella hollywoodense bajo un disfraz que desde mi punto de vista es intencionalmente falso. Y resalta básicamente el asunto de que estamos frente a un montaje. Entonces, eso no está nada mal para cierto tipo de películas. Probablemente sea la película más ambiciosa en ese sentido de Iñárritu y una continuidad de las otras películas que ha realizado. Seguramente quien nos está escuchando y conoce la obra de Iñárritu está pensando en Birdman, que tiene precisamente este asunto de trabajar con el teatro.
1: A ver, el tema que comentaba sobre la masiva fusión en Hollywood de Paramount y Warner, que ahora se llama Skydance, se convierte en el epicentro de un debate también geopolítico y mediático, porque esta alineación tiene un nuevo liderazgo que va muy acorde con las políticas conservadoras de la Casa Blanca de Donald Trump. Y es también un asunto que, que se convierte

0: convierte en un factor a valorar, porque el estrepitoso fracaso en taquilla de Digger ha generado ya que corran hace unos días a los jefes de cine, tanto de Warner, que es Pam Abdi, y a Michael De Luca, que fueron removidos de sus cargos de inmediato al concretarse la fusión. Ellos tenían esta tendencia de dar presupuestos masivos a cineastas independientes, en este caso como Iñárritu, para hacer obras originales de autor. Y entonces estamos viendo también con, digamos que el fracaso en taquilla de Digger, pues digamos que el inicio de una fase oscura también del cine de autor, querido Rubén.
1: Que fíjate, sí suena así como lo estás planteando. No, bueno, no es como lo estás planteando. La verdad es que es una cosa bastante delicada y bastante importante. Pero vamos a matizarla un poquito. No es la primera vez que ocurre. Decía al principio que era un fracaso de taquilla histórico, y cuando lo vemos en términos de historia, podemos remontarnos a otros casos donde esto ya ha ocurrido anteriormente y que casualmente... causalmente, más que casualmente, ocurre en los momentos de crisis de la industria de los Estados Unidos. A ver, te planteo este asunto. Ese tropiezo financiero de la película de Digger, cuando lo vi, cuando lo empecé a analizar, me evocó ciertos momentos históricos en que Hollywood se ha reestructurado. Vamos a uno muy lejano, de hace 110 años. En la primera época de Hollywood, los directores lograron tener un control sobre sus obras, en gran medida porque estaba apenas como de alguna forma arreglándose, creándose el estilo de realización de películas de Hollywood y su modo de producción. La primera vez que se hace una película al estilo de Hollywood es 1913. Y si tomamos en cuenta que la gran película, el gran éxito del cine estadounidense ocurre en 1916, que es la película del Nacimiento de una Nación, pues bueno, el director Griffith, que aparte se sabía vender muy bien a sí mismo, hace una enorme película de un enorme éxito, muy controversial para nuestros días, pero en aquel momento muy exitosa. Y después de eso, hace Intolerancia. Y esa película colapsa, porque aparte de todo, es una apuesta radical todavía al día de hoy. Ojo, estamos hablando de 1916. ¿Y qué fue lo que ocurrió con eso? Se acabó el predominio del control de los cineastas en Estados Unidos en la segunda década del siglo XX. Y luego, aparte de todo, en 1980 se estrenó La Puerta del Cielo, un western extraordinario, muy bello, muy excesivo en cuanto a presupuesto, duración, contenido, todo lo que gustes. Esa película de Michael Cimino, de La Puerta del Cielo, prácticamente obligó a que cerraran y vendieran el estudio que la había producido, que fue la United Artists. Y esto ha marcado históricamente el final del nuevo Hollywood de la década de los 70, donde había películas, las primeras películas de Scorsese, El Padrino, montones de películas, incluso las más comerciales como las de Spielberg o George Lucas, que eran muy innovadoras, que siempre estaban proponiendo algo distinto en el cine que se había hecho anteriormente. La década de los 80 implicó, por un lado, la llegada de un discurso más reaccionario en términos políticos al cine de Hollywood. Llegan las películas de Rambo, llega la política de Reagan al momento de utilizar a Hollywood como ariete en contra de la Unión Soviética, y películas como La Puerta del Cielo clausuran básicamente una etapa de libertad creativa muy importante en la década de los 70. Entonces, de pronto uno tiene la impresión de que esto ya lo hemos visto anteriormente. Desde luego tiene sus propias características. Y si te parece, me gustaría también que lo relacionáramos con la lectura política que le podemos hacer a la película, que tampoco es menor. Porque además de ese asunto de la puesta en abismo, de esto de mostrar una obra dentro de una obra, la película confronta la figura de este magnate petrolero que se sabe intocable, que es más poderoso que el propio presidente de los Estados Unidos, interpretado de manera extraordinaria por John Goodman, que es presentado como un hombre enfermo en etapa terminal, flanqueado por un gabinete civil sumiso, militares ansiosos de intervenir, líderes religiosos que le imponen manos a la menor oportunidad. Cualquier parecido con lo que estamos viviendo no es coincidencia, desde luego. Pero el hecho de que pongas al presidente de Estados Unidos, interpretado por el mismo actor que hacía Pedro Picapiedra, ya te dice montones de cosas. Y que tienes entonces a una tesis política contundente. Los verdaderos responsables del colapso ecológico y social no son los gobernantes en turno, presentados como débiles, convalecientes y finalmente rebasados, sino los oligarcas, los dueños del capital, que subordinan la sobrevivencia del planeta a su propio beneficio económico. Entonces, la lectura en ese sentido es intensa, es dura y es bastante clara. Pero hay otro personaje, además del personaje de Digger, interpretado por Tom Cruise. Hay un personaje que es Kenny. Kenny está interpretado por este también extraordinario actor Jesse Plemons, que lo vimos, lo conocemos muy bien por la serie de Breaking Bad, que interpreta a un sobrino de Digger y que es dueño de una corporación global de seguridad capaz de rastrear a cualquier persona mediante los datos de sus móviles. Y representa la mutación crucial en la acumulación de capital. Si el magnate petrolero justifica la extracción de recursos para mantener un estilo de vida, el sobrino de Kenny representa el extractivismo de datos y la recolección masiva de información digital para controlar la conducta humana bajo la narrativa de la seguridad. Entonces, realmente tienes un panorama bastante crítico dentro de la película, que aparte se mueve en un mundo de ficción, en un espacio urbano donde la audiencia, la gente vive en una ciudad degradada, contaminada, bajo custodia militar, sugiriendo que finalmente lo que nosotros vivimos en la periferia del gran capital se va a trasladar a los grandes centros y va a ser el modo de vida de todo el planeta. Entonces, pues la visión política también es nada, nada tranquilizante de esta película. Súmale todo eso para que entendamos qué fue lo que está pasando con la película.
0: De acuerdo, pues está la voz de nuestro querido amigo Rubén Gaitán, experto en cine, tratando de desmenuzar el tema de Digger, creo que de manera muy interesante, porque no espoleamos nada. Se ve que es un magnate petrolero, se ve que hay una crisis que hay que manejar, pero pues habrá que ver la película y lo vamos a intentar hacer en el cine. Ya Tom Cruise tiene una historia de algunas otras grandes producciones que no funcionaron, ¿eh? O sea, desde Walk of Ages, que es de mis favoritas, como taquilla, le fue muy mal. Fue la adaptación de la obra de Broadway, ¿no? En la que participó, por cierto, Diego Boneta. La versión de 2017 de La Momia, cuando él recupera la franquicia, tampoco le fue muy bien. Y en algún momento, ¿te acuerdas de una película que se llama Lions for Lambs? Un drama político que tenía créditos compartidos entre Meryl Streep, Robert Redford y el propio Tom Cruise. No le fue nada bien.
1: Ah, sí, cierto.
0: ¿Sí? Mm-hmm. No le fue nada bien.
1: Sí, sí, sí.
0: Así que bueno, pues son algunos de los temas de Tom Cruise y estrictamente, pues esta tal vez sería el fracaso contra la expectativa más grande de la historia de Iñárritu, por lo pronto.
1: Sí, y ese va a ser el punto de Tom Cruise puede sobrevivir. Si es que quiere seguir, aparte todo él ya tiene una carrera bastante larga. Mi gran pregunta, la que me he venido haciendo en los últimos días, es ¿qué va a pasar con González Iñárritu?
0: Yo creo que nada, yo creo que es un tipo hecho. Que conquistó Hollywood, que tiene Óscares, que puede replantearse volver a hacer películas de otra manera. Lo cierto es que, si no mal recuerdo, su última película antes importante fue Bardo, que tampoco fue algo tan importante, ¿eh?
1: No, y de hecho también lo que hizo que Bardo sobreviviera, que Iñárritu sobreviviera a Bardo, tenía que ver con el asunto de que fue una película mayoritariamente para plataformas, fue una película para Netflix.
0: Así es.
1: Bueno. Donde Netflix tiene otro interés distinto. Pero bueno, ese sería un tema para otra circunstancia, para otra intervención.
0: Rubén, gracias por venir a platicar con nosotros. Te mandamos un abrazo.
1: Abrazo para ti y saludos para la audiencia. Gracias.
0: 8:27.
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0: Bueno, pues hoy nos vamos a conectar con Juan Ramón López, el director de atención a la juventud del Ayuntamiento de San Luis Potosí. ¿Cómo estás, Juan Ramón? Buenos días. Te escuchamos, Juan Ramón, buenos días.
1: ¿Qué tal, Jesús? Muy buenos días. ¿Cómo estás?
0: Bien, gracias por saludarnos en esta mañana. Cuéntanos, ha terminado un ciclo de conferencias llamado En la Cima del Everest. ¿De qué se trató? Cuéntanos el resultado, el contenido y los alcances.
1: Así es, Jesús. Mira, te comento que nosotros tuvimos un ciclo de conferencias que se llamó En la Cima del Everest. Este ciclo de conferencias hablaban sobre salud mental totalmente. La importancia que los jóvenes tienen que saber, el tema del mes amarillo o el tema de salud mental es fundamental. Entonces, estas acciones casi siempre son un poco invisibles, Jesús. La verdad, a veces la gente no les toma como esa importancia, pero hemos logrado poder permear en muchas escuelas, instituciones, por supuesto en la sociedad civil, para concientizarlos. Nosotros llevamos un mensaje de conciencia y un mensaje de aliento para las juventudes y decirles que pues la Dirección de Atención a las Juventudes está abierta para estos temas y por supuesto muchos más. Te comento que estuvimos en diversas instituciones, tanto preparatorias como universidades, algunas de ellas el Salesiano, una escuela muy reconocida en San Luis Potosí, universidades como la Universidad San Pablo. También estuvimos en otras preparatorias como la Celia Lechón Oyola y también en la Universidad UDEP. Entre estas, digo, otras más, que no traigo aquí ahorita el dato, vamos justamente ahorita a ver el tema de un mural que precisamente habla del mes amarillo. Entonces nos estamos trasladando para un centro de desarrollo y aprendizaje. Pero cerramos la pinza de este mes amarillo del 10 de septiembre al 10 de octubre con una megaconferencia que fue en el Auditorio Don Bosco. Como te mencioné, hablamos de la salud mental. Nos acompañaron expertos en tanatología, expertos en psicología y, por supuesto, también testimonios de personas que tuvieron algún tipo de situación, tanto como depresión, esquizofrenia, que tienen pláticas que nos dan. ¿Cómo ves, Jesús?
0: Estupendo. A ver, el mes amarillo para mucha gente no es algo tan conocido. ¿Por qué se llama así?
1: El mes amarillo habla del 10 de septiembre al 10 de octubre, cuando se conmemora el Día de la Salud Mental, al día de la Prevención del Suicidio.
0: Ah, perfectamente.
1: Del 10 al 10.
0: De acuerdo. Ahora, ¿cuáles son los temas más importantes que se pudieron discutir en el ciclo de conferencias? ¿Y cuáles son los resultados que esperan para el paso siguiente?
1: Mira, los resultados que tuvimos fue mucha empatía, mucha concientización. Quiero comentarte que, como te mencioné, nosotros estuvimos en el Auditorio Don Bosco con los jóvenes de la preparatoria llevándoles este gran mensaje. Esto fue el miércoles de la semana pasada y el sábado volvimos a estar en el Auditorio Don Bosco, donde no creerás que nos acompañaron padres de familia de los chicos de preparatoria, porque los chicos les dijeron a los papás: quiero que vayas, quiero que escuches este mensaje, quiero que estés presente. Y los papás se acercaron a nosotros diciendo: mi hijo me quería decir algo. Entonces hemos tenido resultados muy positivos. Los logros que hemos tenido ha sido la concientización. El paso que sigue es no dejar de hablar de salud mental, Jesús. Ese es el paso que sigue. Nosotros le llamamos el mes amarillo, pero vamos a seguir visitando escuelas, instituciones, a donde nos inviten para poderles hablar de salud mental. Esto va a ser una campaña permanente y el siguiente paso es continuar con esta información que nosotros llevamos a cada rincón de la capital.
0: De acuerdo, pues te mando un abrazo y gracias por platicar con nosotros, Juan Ramón.
1: Un abrazo, Jesús. Que estés muy bien.
0: Hasta pronto. Vamos hasta con música. El álbum Hysteria de Def Leppard, una de las grandes canciones de este álbum que tuvo 7 sencillos, es una verdadera locura, se llama Pour Some Sugar On.

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0: El día de hoy a las 12 del día estará en San Luis Potosí Alejandro Rosas, uno de los grandes escritores, divulgador de la historia, casi 3 décadas dedicado a la divulgación histórica. Y bueno, pues el Colegio de San Luis ha anunciado su visita para que hoy, en el Día del Cronista Potosino, nos ofrezca una conferencia magistral llamada Historia en Común. ¿Por qué desmitificar y divulgar historia en el Colegio de San Luis? Alejandro está con nosotros. Me da un gusto enorme platicar con él. ¿Cómo estás, Alejandro? Gracias por compartir en esta mañana.
1: Muy buenos días, ¿no? Al contrario, muchas gracias por el espacio.
0: A ver, siempre se habla de una historia oficial y de una historia no oficial. Y a partir de esa premisa comienza la desmitificación. Tú, en tus trilogías, en tus libros, en tus proyecciones, has buscado siempre eso, encontrar el otro punto, el que desmitifica, el que cambia la perspectiva de lo que sucedió. ¿En qué momento de la historia no oficial y la oficial, más álgida, por cierto, a mi juicio que nunca, estamos en México, Alejandro?
1: Estoy totalmente de acuerdo contigo. Fíjate que efectivamente la historia oficial existe, es casi inherente a las sociedades, a cualquier sociedad. O sea, encuentras historia oficial en el siglo XX, en la Unión Soviética, en Estados Unidos. El problema en México fue que no teníamos los ciudadanos de a pie en el siglo XX, una vez que hubo libro de texto gratuito, no había manera de confrontar esa historia oficial con nada. Entonces, realmente nosotros, los que nos educamos y estudiamos primaria, secundaria, digamos, a partir de los años 60, tuvimos una buena dosis de historia oficial y crecimos con una serie de mitos, que eso es lo que hace la historia oficial. Te va adoctrinando, te va metiendo ciertos mitos que son, desde luego, comunes a todos, pero que no están sustentados en la realidad o en una investigación. Entonces, viene todo el proceso de desmitificación. Que si Hidalgo no era de un modo y era de otro, que si Juárez, claro que fue un presidente importante, pero tuvo sus errores. Es decir, empiezas a utilizar la historia para tratar de colocar a los personajes en el justo medio. Ahora, es muy importante que decir que la historia, no hay una verdad histórica, más bien. Esa sería, digamos, que la sentencia principal. No hay verdad histórica. La historia siempre va a ser interpretación. Entonces, entre más interpretaciones tengamos, desde luego bien documentadas, bien investigadas, es mejor para todos. Ahora, desde luego, ahora que lo mencionas, estamos en 2026 y hay una nueva historia oficial que se está construyendo desde el 2018, prácticamente, cuando llega el gobierno de la 4T al poder. Y verdaderamente le están dando vuelta a la historia que conocíamos, digamos, del siglo XX. Hay un proindigenismo, hay una recuperación de la idea de el México prehispánico como un momento casi luminoso y glorioso. Y como siempre, la historia oficial tiene un uso político. Eso creo que no tenemos tampoco que olvidarlo. Siempre se va a utilizar para algo político. Entonces, yo soy de la idea de que si nosotros queremos, como ciudadanos comunes y corrientes, acercarnos a la historia, lo hagamos a través de la academia, o sea, las instituciones como el Colegio de San Luis, como la Universidad Nacional Autónoma de México y otras muchas instituciones, pero también está la divulgación de la historia. Es decir, quienes nos hemos dedicado al quehacer histórico, pero tratándolo de llevar a un público más amplio, sin falsear nada. Por ejemplo, la novela histórica, esa no es divulgación, esa es un ejercicio de ficción en un marco histórico. Y entonces, esa es la mejor manera. Por ejemplo, como decía, en el siglo XX no teníamos manera de confrontar la historia oficial. Hoy a mí no me alarma que en vez de que, por ejemplo, la calle en la Ciudad de México, que se llamaba Puente de Alvarado, recordando al conquistador, hoy se llame México Tenochtitlán, pues no me asusta. Creo que habría que discutir por qué se cambian los nombres de las calles cuando tienen siglos, pero esa es otra historia. Hoy lo que podemos hacer es confrontar la historia que nos está vendiendo la clase política, porque tenemos al alcance de nuestra mano ya en decenas de librerías, en centros comerciales, mucha producción, desde luego de cronistas, desde luego de ensayistas y desde luego de divulgadores.
0: En este momento, justamente cuando el país se ha ideologizado, cuando la historia oficial se comparte desde un espacio mediático abierto, como bien lo dices, lo inauguró a través de la mañanera López Obrador en 2018 y hoy continúa con Claudia Sheinbaum, cuando tenemos además a disposición prácticamente de un 80% del país un dispositivo móvil en donde hay una trepidante inundación de información y lo hemos corroborado. Hoy más de un 70% falsa o truqueada. ¿Hasta dónde le dejamos margen a la gente para pensar, para razonar las cosas y para poder entender lo que realmente está pasando en el país, Alejandro?
1: No, yo creo que, por ejemplo, en este caso, sí, efectivamente, digamos que la divulgación de la historia tuvo su época de oro del 2000 al 2018. O sea, ese fue el momento porque entonces había muy buena divulgación, trabajamos mucho en darle a la gente, digamos, textos, artículos, libros que estuvieran sustentados como debe de ser. La divulgación no debe de inventar. El problema, como bien tú lo dices, es que ahora también el público, el lector, el que consume historia, tiene que hacer su trabajo. Por ejemplo, no sé si te ha tocado ver por ahí en redes sociales que hay una de las grandes mentiras, y ya casi se da por un hecho, que Juárez tenía una estatura de 1.37. Es decir, no hay manera de que se sostenga eso, aunque sea una pequeñez. Si tú ves, por ejemplo, sus levitas, sus trajes, los que están expuestos en el Museo de Juárez, si tú ves, por ejemplo, la autopsia, Juárez medía 1.55, pero ha habido una campaña, desde luego de desinformación, desde luego de gente que cree que es muy fácil tomar un dato, cualquiera que sea, ponerle un poquito de inteligencia artificial o hacer un video en TikTok y ya con eso te conviertes en divulgador. Y no, sí necesitamos exigirle hoy a los lectores, a la gente que le gusta la historia, aunque no se dediquen a eso, que sean mucho más críticos con lo que están leyendo y con lo que están consumiendo. Verdaderamente coincido, yo creo que hasta te quedaste corto. Yo creo que más del 70% de la información histórica que corre hoy en redes sociales, sobre todo en redes sociales, TikTok, Instagram, X o Twitter, como era, tiene mil errores que se pueden comprobar con una simple investigación como antes, es decir, consultando un libro de algún historiador académico, algún ensayo académico de alguna universidad. O sea, no pasa estos videos o esta, cruzada por likes o por corazoncitos, como se puede llamar ahora en redes sociales, realmente ha venido a darle un tono totalmente oscuro al conocimiento de la historia. Peor que cuando teníamos nada más la historia oficial del siglo XX. Hasta ya me atrevería a afirmarlo.
0: En este instante, Alejandro, quiero recuperar una de las frases que más recuerdo que en algún momento te llegué a escuchar, ¿no? Los relatos patrióticos, ahora que hablabas de Juárez, por ejemplo, se han utilizado como una suerte de catecismo ideológico. Siempre nos dijeron quiénes eran los buenos y quiénes eran los malos, y ahora se retoma, pero desde una perspectiva totalmente diferente, porque justamente se sigue alimentando una narrativa de nosotros los buenos somos los que gobernamos porque representamos al pueblo. Ya es un asunto que tiene que ver así como con una adoración masiva, la transmisión transgeneracional de un poder intangible, ¿no? Que llegó a acumular el Mesías de Macuspana y que ahora puede tener cualquier persona que simple y sencillamente se allegue a su advocación.
1: Totalmente de acuerdo. Fíjate que esto de hablar del lado correcto de la historia, no hay un lado correcto de la historia. O sea, realmente para quienes nos dedicamos a la divulgación de la historia, en mi caso particular, o los académicos, te lo van a decir siempre, no hay un lado correcto de la historia. Yo incluso diría que no hay lados porque la historia es esférica. Es decir, no le vas a encontrar nunca un ángulo o una línea recta. Es una serie de momentos, de situaciones, de comportamientos humanos. Se mezclan 10.000 cosas que van a hacer que la historia sea, al final, el estudio de la historia sea interpretación. Entonces, evidentemente hoy vemos toda esta, digamos, ofensiva del lado correcto de la historia. Pero, insisto, esa es la historia que te venden hoy en el discurso político, que claro que es un adoctrinamiento. O sea, toda esta idea, insisto, de, por ejemplo, la discusión absurda de a ese legendario lugar entre los volcanes que siempre ha sido conocido como el Paso de Cortés, ahora quieren ponerle la presidenta quiere ponerle el Paso de los Pueblos Indígenas. No viene absolutamente al caso, es una discusión estéril, no aporta al conocimiento de la historia ni a la difusión de la historia, y lo único que hace es confundir, porque efectivamente quizá en las aulas se esté enseñando eso otra vez, una historia oficial muy marcada y doctrinaria, pero afuera hay otras opciones, son muy válidas para acercarse a la historia. Creo que esa es la única arma que tenemos hoy en día para poder combatir lo que es la historia oficial. La lectura de muchos autores que hoy se dedican desde la academia, que además han mejorado la pluma, la academia ya no suele ser tan monolítica como antes, ya escribe mejor en términos más literarios y vale la expresión, pero el hecho de que se escriba en un tono más literario no significa, insisto, en que se invente. Al final, hay datos objetivos que se pueden comprobar y lo demás es interpretación. Y entran todas las interpretaciones habidas y por haber, pero la historia oficial no es interpretación, es trabajar, estudiar y acomodar la historia para que tu argumento, tu discurso político tenga un sustento histórico, aunque este sea falso.
0: Para finalizar y agradecerte mucho que tengas tiempo de platicar con nosotros, estuve revisando varias de tus obras que me encantan, como México Bizarro, que hiciste con Julio Patal, que también me cae a toda madre, y argumentas que la historia de México supera con frecuencia la ficción, un país gobernado en buena medida por el absurdo. ¿Hasta dónde estamos otra vez cayendo en eso cuando se nos siguen remachando frases, condiciones que son prácticamente los nuevos dogmas de fe, Alejandro?
1: Pues mira, yo creo que estamos condenados al menos algunos años más por lo siguiente. Cuando hicimos México Bizarro, mi querido Julio y yo, detectamos que un país donde difícilmente se sostiene un estado de derecho, donde sus propios gobernantes no respetan ese marco legal, donde no hay ejercicio de la autoridad como debería ser de acuerdo a la ley. O sea, un estado tan permisivo como es el mexicano, donde la clase política se pasa las leyes por el arco del triunfo, como se diría, es más proclive a tener momentos bizarros. Hicimos dos libros de México Bizarro, luego una pandemia bizarra con el mismo tono de que era todas las cosas absurdas que hizo desde el detente, aquella figura religiosa que sacó López Obrador, o el paredón de fusilamiento pacífico que organizaron cuando me parece que la oposición votó en contra de una de las reformas de López Obrador y todo Morena los llamó traidores y se les ocurre armar un paredón de fusilamiento pacífico donde tenías que poner los nombres de los traidores. Todo eso es absurdo. ¿Por qué? Porque lo pueden hacer, porque es permitido, porque nadie les va a decir nada. Y de hecho, después de ese libro todavía sacamos un México Bizarro, presenta morenadas, pero pueden ser priadas o movimientos ciudadanizadas, porque todos los políticos en general en México tienen esa posibilidad de exceder los límites, digamos, de no solamente de lo permitido, sino también de lo que manda la lógica y el sentido común para un buen gobernante. Entonces, yo no creo que vayamos ahorita, algo que sea totalmente dentro de la norma, dentro de la ley, esa es la excepción que confirma la regla de que México sigue siendo muy bizarro ahorita. Y yo creo que todavía tendremos unos años por delante, y lo ves en cualquier estado, con cualquier gobernador. Estaba viendo ahorita un diputado de Puebla de hace, da su segundo informe, me parece que ayer o antier, y hace un video donde baja un rayo de una nave espacial y empieza a dar el informe. O sea, una cosa que verdaderamente dices, eso déjamelo a mí o a mis hijos que están en la preparatoria, cuando estás haciendo un trabajo de la universidad. Pero señores, esto es serio, es un país que hay que gobernar con seriedad y con apego a la ley y respeto al Estado de Derecho.
0: Bueno, me encanta platicar contigo siempre, Alejandro. Gracias por tener tiempo de hacerlo. Y te vamos a estar, por supuesto, visitando en el Colegio de San Luis hoy a las 12 del día con esta conferencia magistral, que por supuesto que es oro molido. Gracias por estar en San Luis.
1: Te agradezco mucho y gracias por el espacio y un saludo a tus radioescuchas.
0: Hasta pronto. El escritor, historiador, divulgador Alejandro Rosas con nosotros. Con esto terminamos Arriba San Luis en esta jornada. Hoy regresamos a las 6. Tenemos Mesa Cuadrada.
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0: Continuamos con nuestro programa.

0: a cargo de Pepe Madero. Y en estos momentos estamos con el Gran Circo
1: Mundial.
0: ¿Cómo están? Buenos días, compañeros. Qué alegría tenerlos por acá en Factor 96.1. Muy buenos días. ¿Con quién tenemos el gusto?
2: Hola, hola. Muy buenos días. Yo soy Piccolo Junior. Soy uno de los payasos del Gran Circo Mundial. De igual manera, estamos muy contentos de estar una vez más aquí contigo y pues con el público que nos está escuchando, porque venimos a hacerles la invitación para que vayan al Gran Circo Mundial. Traemos mucha información, tenemos promociones. Hoy están al 2x1 las entradas
0: en
2: el Gran
0: Circo
2: Mundial. Claro,
0: hoy están al 2x1.
2: Y mañana también va a estar al 2x1. Y pues como ya he escuchado, no vengo solo, vengo acompañado de una pequeña parte del elenco artístico del Gran Circo Mundial. Vienen las bailarinas, motociclistas, los payasos y una artista nueva que se incorpora en el Gran Circo Mundial.
0: Es lo que te iba a decir, ella, ¿verdad?
2: Ahorita, sí, ahorita se va a presentar y les va a platicar de su acto.
0: Muy bien.
2: Para que todos ustedes vayan a divertirse con su familia en el Gran Circo Mundial.
0: Bueno, de este lado, la preciosa. ¿Cuál es su
3: nombre? Buenos días. Hola. Mi nombre es Osana. Yo soy una de las bailarinas del Gran Circo Mundial y los seguimos invitando para que vayan a ver la función del Gran Circo Mundial. Es una función divertidísima, así que no se lo pueden perder. 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
0: 2x1 de este lado.
4: Hola, buenos días.
0: Buenos días.
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0: Gran Circo Mundial, muy bien. Ahora sí, que se presente la nueva, bravo.
6: 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Estoy muy feliz de ser ahora la nueva integrante del Gran Circo Mundial. 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
0: Muy bien, Joy, tú eres bailarina también.
6: No, yo soy equilibrista, me paro de cabeza.
0: Ok, wow, muy bien, gracias, muchas gracias.
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0: Gracias.
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0: Gracias. Muy bien, de este lado.
10: Hola, hola, hola, buenos días. Buenos días. Sale el payaso Piccolo a hacer la invitación a todo el público de San Luis que hoy miércoles y mañana jueves al 2x1 comprando sus boletos en taquilla. Miércoles y jueves al 2x1.
0: Muy bien. Oye, sí te amaneció tu cabello más lacio, ¿eh?
10: Así es, sí, sí.
0: Sí. Ay, se lo arregló diferente. Muy bien.
11: ¿Se lo planchó?
0: Se lo planchó.
12: Hola, buenos días. Buenos días. Yo quiero informarle a todo el público de San Luis Potosí que hoy vamos a tener un desfile, un gran paseo a partir de las 12 del día saliendo de las instalaciones del circo que están frente a Plaza Sendero, haciendo recorrido por las principales avenidas de la ciudad para que todas las personas, todos los niños salgan a recoger sus cupones de descuento que vamos a estar regalando junto con los banderines y se tomen la fotografía con todos los artistas que vamos a estar dando la vuelta ahí por las principales avenidas de la ciudad.
0: Perfecto, muchas gracias. A las 12 entonces, para que pongan mucha atención y se lancen. ¡Hola!
10: ¡Hola, hola! ¿Cómo estamos todos? Muy contentos de estar nuevamente aquí en Factor, recordándole al público que ya nos vamos, ya son los últimos días, las últimas semanas del Gran Circo Mundial aquí en San Luis Potosí. 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
0: Allá nos vemos.
10: En el Gran Circo Mundial.
0: Gracias, muchas gracias. Vamos con...
13: Hola, hola, buenos días. Hola. Mi nombre es Piccolo, soy uno de los payasos del Gran Circo Mundial y estamos informándole a todo el público de San Luis Potosí que el día de hoy y el día de mañana los boletos de la taquilla van a estar al 2x1 para que aprovechen la promoción porque ya son las últimas semanas aquí en San Luis Potosí y no se pueden perder de este gran espectáculo. Asimismo, tenemos 10 pases dobles para las primeras 10 personas que manden su mensaje. Para que se ganen su pase doble tienen que mandar un mensaje nada más, perdón. Así es. Tienen que mandar su mensaje para participar y ganar uno de los accesos dobles. Son 10 pases dobles para las primeras 10 personas que manden su mensaje y se van a ganar totalmente gratis un acceso doble para el Gran Circo Mundial.
0: Muchas gracias, aquí los tengo, mira, para echarme merecito y todo, muy bien.
1: Recuerda, y si no alcanzas alguno de esos pases, puedes ir a las taquillas del circo y comprar tus boletos, porque hoy y mañana está al 2x1. 2x1, niños y adultos comprando los boletos en las taquillas del circo. 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
0: Ya nadie me faltó, ¿verdad?
1: ¿Quién faltó?
0: Todo muy
1: faltó
0: bien.
1: ¡Faltó entonces... la gente de ir al circo!
0: ¡Faltó yo! Ok, hoy a las 12, no se pierdan el gran desfile a las 12 saliendo del circo. Así es. Pues muchas gracias, ellos son los del Gran Circo
11: Mundial.

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1: Ya las 9:35. Buenos días, 9:35.

8 minutos, arrasando. Pero con el tráfico, no. Buenos días, ¿cómo estamos? Escuchan Factor 96.1, Energía Total, dice Lili. Quiero boletos para el Circo Mundial. Oye, qué padrísimo tenerlos en cabina, ¿verdad? Qué bonito. No, hombre, si vieran que vienen súper arregladitos, arregladitas, las bailarinas, los payasos, todos, todos. Los que están en esta esfera hoy, o sea, qué adrenalina en sus motos y todo eso, ¿verdad? Los hermanos Lizárraga. Bueno, yo soy Lili Aguilera, escuchas Factor 96.1, Energía Total. Qué gusto, qué emoción escucharte y saber que estamos en contacto por alguna calle, por algún lugar que esté, pues, complicadito de pasar. Dinos por dónde de plano dices, ¿sabes qué, Lili? Por aquí ni...

0: dices, qué rico se me antoja. Ya me tomé uno, pero quiero otro. O cuando estás en un lugar público y huele rico cafecito, así dices, chihuahua. No puedo salir a comprarlo porque me toca consulta. Bueno, me pasó esta mañana la señora que estaba al lado de mí. Yo, qué rico su cafecito, ¿verdad, señora? Sí, está bien bueno. Yo sí me da un traguito. Nada, no es cierto. No, sí le dije que está, se olía rico, ¿verdad? No le dije que me diera un traguito. Pero bueno, intocable en Capital Potosina. Sí, boletos a través de Factor 96.1. ¿Y todo para qué? ¿Y todo para qué?
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0: Son de las clásicas de Intocable. Y son las que más me sé. Mi corazón. Bueno, bien pendientes porque habrá boletos.
1: ¿Y todo para qué?
0: Para que te lances al concierto de Intocable. Son accesos sencillos para que cantes todos los éxitos de Intocable. Es el viernes 16 de octubre en el Teatro de la Ciudad del Parque Tangamanga 2. Muy pendientes porque Factor 96.1 quiere que estés ahí dándote unos becerros con tu pareja. ¿O no? ¿O con tu amiga Canti Cante? 9:41, soy Lili Aguilera. Buenos días, soy Luis Potosí. Escuchas Factor 96.1. Energía

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14: Ya las 9:45 minutos.

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1: Con 48.

horas, 55 minutos. Escuchas Factor 96.1. Nicole Kidman, Adela. Bueno, 9:56 ya. A veces uno canta las canciones y dice, no dice nada, pero esta tiene buen ritmo. 18 grados la temperatura sobre la capital potosina. No, pero mira, sí tiene su historia. Fíjate que esta canción, la de Tengo una bolita que me sube y me baja. Fíjate, no sé, en poesía. Yo tengo una bolita que me sube y que me baja. No, no puede. Que me sube y me baja. Pertenece, bueno, ya sabes, a la canción Banana, también conocida como La Bolita. De hecho, yo no la conocía como Banana, yo como la de La Bolita. De Garibaldi, vamos a recordar los noventas, es 1991. Sube la bolita y sube la bolita. ¿Por qué estamos recordando esta canción? No sé. Además, fue popularizada en México por Garibaldi en el 91. Y es una canción que solo dice, yo tengo una bolita que me sube y me baja. Y sube la bolita y sube la bolita. Y es lo único que dice esta rola. Que tengas un buen día. Oigan, boletos para Intocable. Están pregunte y pregunte. Dice Lili, yo quiero lanzarme a ese concierto. Tengo un corazón apachurrado. Y sin duda ir al concierto de Intocable me haría bien. A mí también, Susi. A mí también. Recuerda que es por llamada telefónica y te recuerdo que si ya ganaste, no te des chance a alguien más, ¿no? Que ya no soy romántico como. Y si alguien de tu club ya ganó, pues también.

9:58, vamos a un corte comercial. Boletos en Factor 96.1, no le cambies. Oiga, no es cierto, no vamos a un corte comercial. Vamos a escuchar esta canción de María José. ¿Sabe qué traigo? Lo bueno es que ya fui por mi café para despertar y para seguirte acompañando en Factor 96.1.

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12: Andamos muy intocable el día de hoy. Bueno, todos los días. Andamos intocable.
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12: Muy buenas tardes, no sé cuál buenas tardes. Para empezar es buenos días, son las 10 de la mañana con 6 minutos.
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12: Oh, espérate, quedamos en que íbamos a poner una canción más movidita. Mira, esa también es muy buena. ¿Te sabes todas las de Intocable o te sabes muchas de Intocable? Bueno, pues no te desconectes de Factor 96.1. Porque tendremos ese boleto para ti. Son boletos sencillos, están preguntando acá. Sí, son boletos sencillos. Pero de todas maneras está súper bien, súper bien. ¡Santa Cudú! Sigue las redes sociales de Factor 96.1, las oficiales, oficiales. Yo soy Lili Aguilera y me quedo contigo disfrutando de la mejor música a través de Factor 96.1. Dice Lili, móchate con los boletos para el circo. ¿A qué hora es la caravana del circo? A las 12. Salen justo de la carretera 57, bueno, ahí es donde está ubicado el circo. El gran circo mundial, ¿eh? Dice Lili, estoy en llamada. Quiero boletos para Intocable, dice... Terminación 97-92, dice la maestra Ángeles, yo quiero. Dice, vámonos, vámonos. Vámonos a Querétaro, ¿verdad? Por un panecito. Ticho, en Tequisquiapan es uno, hay una panadería muy famosita, no recuerdo, muy famosita y no recuerdo el nombre. Lo que sí recuerdo es el pan. Pero mira, se deshace en la boca de bueno. Límochate con boletos para Intocable, ándale, di que sí. No, pues si yo te digo que sí, nada más, muy pendientes, porque vamos a sacar una super promoción. Y es para que prepares gargantas, para que pues cantes esa canción que tanto te gusta. Si ya participaste, pues ya no puedes participar. Si ya ganaste y que si tu prima, tu amiga quiere, pues déjala, pero tú ya no puedes participar, mija, ya.

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1: Con esto de Tini, se llama Pael y Ángeles Azules.

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1: Ya las 10:27.

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0: corte comercial, escuchas Factor 96.1, que tengas un excelente día. Pásala bonito este miércoles 14 de octubre. Si estás cumpliendo años, festejando algo en especial, alguna muy buena noticia, te mando un fuerte abrazo. Qué bien se siente recibir buenas noticias, gracias a Dios. Ya volvemos, escuchas Factor 96.1, energía total.
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1: 10:57 minutos, te quedas con Ikis el Diablito, yo soy Lili Aguilera, regresamos a las 3 de la tarde. Que tengas una excelente mañana y claro, que sigas disfrutando Factor 96.1, energía total, bye bye.

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9: El secretario de Seguridad, Omar García Harfuch, informó que se construirán 6 nuevos penales que ampliarán la capacidad carcelaria del país. El alcalde Enrique Galindo encabeza junto con Red Ambiental y el Atlético de San Luis la campaña Rosa 2026, con el título Somos una señal en tu camino. Autoexplórate. La detención oportuna del cáncer de mama puede salvar vidas. Vetan las fiestas de fraternidades en la Universidad de Cornell tras el caso de la violencia sexual contra un estudiante.
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2: Factor 96.1, energía total, ya las 11 de la mañana con 11 minutos. 11 con 11, hoy.
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2: Y sí, señoras y señores, soy Iquis Castellanos, el Diablito, y voy a regalar acceso sencillo para que te vayas a Intocable este viernes 16 de octubre en el Teatro de la Ciudad del Parque Tangamanga 2. ¡Qué rico! Hoy, mira, imagina. Imagínate así ya, que estás en el mero concierto, el clima a gusto, con unas vironguillas, ¿no? Y que volteas y ahí tienes

0: márcame al 4448-176908. Vamos a hacer dinámica. Márcame en este momento. Dame la clave ganadora, la cual es... X, yo te escucho en Factor 96.1 Energía Total. Y cántame un pedacito de la rola, ¿eh? No tienes que cantarla toda. Con un pedacito ya te apunto en la lista de finalistas. Bueno.
1: Chiqui, baby,
0: yo
1: te escucho en Factor 96.1 con energía total.
0: ¿Qué traza, mi queridísimo Golden Dog?
1: Ya te lo sabes, Chiqui, baby, aquí saludando a las estrellas y participando por boleto doble. Si no, yo no juego, ¿eh? Por si sí, yo no voy a quemar mis cartuchos.
0: A ver, echa el cántico gregoriano, mi Golden, echa el cántico.
1: A ver, no te escuché, canalito, échale.
0: Échate el canto, ¿cuál va a ser? ¿Cuál te voy a poner? A ver.
1: Ponte la de... Esa que tienes de fondo, ¿verdad?
0: Uy, ahora, ahí te va, mira.
1: Sí, que es muy tarde para darme cuenta que será grande el dolor y tengo que aguantarme. Que te tuve tan cerquita y que no supe valorarte.
0: ¡Ay, perrillo! ¡Ay, perrillo, loco! ¡No,
1: me la sabo toda!
0: ¡Mi Golden Scorpion! Te voy a apuntar en la lista de participantes, ¿va?
1: Sí, pero apúntame como por unos 6 boletos, carnal. Yo por uno no voy, no me dejas.
0: Eso, mi Golden, viejillo loco, tremendo. Faltaba más.
1: Tengo que, pues, reportarme con Rucaleta, si no me deja.
0: Si no, ¿cómo va? Pues, ni modo que vaya uno solo.
1: No, nada de eso, no. Cállate a los ojos.
0: Oye, mi Golden.
1: Dime.
0: ¿A quién le vas a mandar saludos?
1: Ah, pues, a mi Chiqui Baby, que aquí viene acompañada de lo mejor de lo mejor, o sea, yo visando.
0: ¡Ay, perrillo!
1: Compa, ya está muerto. ¿Te la sabes? ¡Vamos bien!

0: por 96.1 Energía Total. Ya las 11:19. 11:19. Soy X Castellanos, el Diablito. Te ando regalando accesos para que te vayas a Intocable. Es este viernes 16 de octubre en el Teatro de la Ciudad del Parque Tacamaca 2. Te quiero demasiado. Para... ¡Eso mero! Ya saben cómo es la dinámica, ya saben, Primero, clave ganadora, si no, bye. Bueno. Bueno, bueno. Sí, bueno,
1: bueno. Sí. Yo escucho Factor 96.1 con X Castellanos, Energía Total.
0: Eso. Chula, hermosa. Oye, ya estás participando. Ahora nada más dime también qué rolita, qué rola te vas a aventar para poderte apuntar en la lista de posibles ganadores para el acceso.
1: Pues la de El Amigo Que Se Fue.
0: Ay, qué buena rola.
1: Sí.
0: Ahora verás.
1: Está dedicada para un amigo que ya no está aquí.
0: Ay, que en paz descanse, en paz descanse. Y pues que pues se extraña bien machín a los amigos, ¿no? Entonces, échele, échele, vámonos. ¿Cómo va? ¿Cómo va, chula?
1: Lloramos por un amigo que se ha ido al paraíso para nunca regresar. Te vamos a extrañar, querido amigo.

0: Eso, mira. Oye,
1: este llanto es por mi amigo que se fue.
0: ¿Hace cuánto que falleció tu amigo?
1: Hace un año precisamente.
0: Tiene poquito.
1: Era un hermano casi. Saludos a Francisco Palomo, donde quiera que esté.
0: Un abrazote. Ay, qué triste. Entonces tiene relativamente poquito, un año apenas.
1: Sí.
0: Ay. Oye, ¿cuántos años de amistad se aventaron?
1: Uy, no. Desde niña, yo creo que más de 40 años.
0: Oh, pues estaban chiquitillos entonces.
1: Sí. Y era como el hijo adoptivo de mi mamá, el hijo adoptivo.
0: Ay. Chale.
1: Pero bueno.
0: Ay, pues un abrazote bien grande, hermanita. Pues yo te entiendo, sé la verdad, lo triste que es el que se vaya un amigo cercano, alguien que uno considera familia, es bien fuerte. Entonces te mando un abrazote, chula.
1: Muchas gracias y espero tener suerte. Saludos, Iquis.
0: Saludos, chula, no me cuelgues, va, para tomarte ahorita tus datos. Y para explicarte si es que resultas ganadora, ¿cómo se comunicarían contigo, va? No me cuelgues, gracias. Chula, preciosa. Oigan, vámonos con más Factor 96.1 Energía Total. Soy X Castellanos, el Diablito. Y justo acordándome también de mi chula hermosa que ya va para 2 años. Va para 2 años que falleció. Pero no por eso quiere decir que la dejamos de recordar, ¿verdad, mi queridísima Monse Barbosa, chula, preciosa? Aquí estás de todos modos, ¿va? Diario te recordamos.

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0: Total, ya las 11:41. 11:41, soy X Castellanos. El Diablito. Oigan, estoy haciendo dinámica para que te vayas a Intocable este viernes 16 de octubre en el Teatro de la Ciudad del Parque Tangamanga. Y ya me están marcando, mira, no he dado ni el teléfono. Qué bueno, qué chido que ya lo tengan. Acuérdense que es clave ganadora, de inicio. Bueno.
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1: total.
0: Eso, chula hermosa. Oye, ya estás participando. Ahora, cántame una canción de Intocable para que puedas pasar a la lista de los finalistas y puedas ganarte acceso.
1: A ver.
0: ¿Cuál?
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0: ¡Eso! ¡Mírala! Oye, chula, ¿a quién se la dedicas? ¿O no hay nadie?
1: A nadie. No.
0: Oh, que la... ¿En algún punto de la vida se la dedicaste a alguien?
1: No. Me gusta mucho la canción y me encanta cantarla.
0: Oye, pues ya sé, es de las buenas de Intocable, es como que de las bonitas, ¿no?
1: Sí.
0: Porque tiene pura rola hiriente, Intocable. No me quejo, ¿verdad? Pero.
1: Sí.
0: Oye, chula, ¿cómo te llamas?
1: Martita,
0: preciosa, ¿nos escuchas mucho?
1: Sí, cuando puedo, porque luego estoy trabajando.
0: ¿Y ahorita te tocó día de descanso o andas en la chamba?
1: No, de vacaciones.
0: ¡Ay, qué a gusto! ¡Ay, qué padre! Pues imagínate que te andes ganando el acceso.
1: Ay, ojalá.
0: Ay, todavía de vacaciones. ¿Qué día entras?
1: Hasta el próximo lunes.
0: ¡Uy, no, bueno! No, pues salud, Martita. Mira, ahí te destapo una chelita. Oye, qué chido. ¿Desde hace cuánto que escuchas Intocable o que te gusta Intocable?
1: Ah, pues desde siempre, siempre mi hermano los ha escuchado mucho.
0: Y de ahí agarraste el gusto, dijiste.
1: Sí.
0: Ay, es que la verdad sí son muy buenos, Intocable.
1: Sí.
0: Oye, Martita preciosa, no me vayas a colgar, va, para ahorita tomarte tus datos y apuntarte en la lista de probables ganadores. ¿Te late?
1: Me parece, muchas gracias.
0: Eso, no, hombre, de nada, Martita chula preciosa. ¿Le quieres mandar saludos a alguien?
1: A mi hija.
0: ¿Dónde anda tu niña?
1: Trabajando.
0: Ah, ok, pues, ¿cómo se llama?
1: Andrea,
0: te manda a saludar tu mami. Ah, no, bueno, pues mándale los saludos tú, Martita, pues, estás al aire.
1: Andrea, te quiero mucho, a ver si nos vamos a ver Intocable.
0: Eso, mero, Martita preciosa, no me cuelgues, ¿va?
1: Gracias.
0: Nombre de nada, vámonos con más. El poder de tus manos. Factor 96.1, energía total. Soy X Castellanos, el Diablito. Y sí, señoras y señores, ando haciendo dinámica para

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0: Qué buena rola, la neta, de Ella Langley, Choosing Texas. Muy, muy, muy tejana la rola. Bastante. Ya las 11:59, 11:59, factor 96.1, energía total. Sigo en dinámica para que te puedas llevar acceso sencillo para Intocable. Y ya me están marcando por acá. Sí, bueno. Bueno, bueno. Hola. Bueno.
1: Bueno, bueno.
0: Hola.
1: Yo escucho factor 96.1, energía total.
0: Eso, chula, preciosa. ¿Con quién tengo el gustazo?
1: Con Erika.
0: Eriquita, preciosa. Mira, ahorita ya estás participando. Ya para que te pueda apuntar en la lista de los finalistas o de los posibles ganadores de acceso sencillo para Intocable, ¿qué rola te quieres aventar un pedacito, aunque sea?
1: Ay, la de Eres Mi Droga. No, cierto, enséñame a olvidarte.
0: Ay, qué buena rola.
1: No soy, ¿y todo para qué?
0: ¡Ay!
1: Sueña, llévame tu viaje. Un mix, pues.
0: Todas. Mira, es más, ¿y todo para qué? Que hace mucho que no la escuchamos. Va, mira, ahí está. Ahí te la pongo. ¡Ay!
1: ¿Y todo para qué? ¿Para qué me engañaba?
0: ¡Maldito canino! ¡Ay!

0: Es... Ya. ¡Ay, toda la oficina te está escuchando!
1: Dile, dile, que maldito canino, dile, maldito canino, que se vaya a la hoguera, monigote, guango.
0: Así mero.
1: Eso, ¿hace cuánto que terminaron relación?
0: Uy, no, ya tiene años, pero te escucho.
1: ¿Sí? ¡Ah! Muy bien, de todos modos, no importa que pasen los años, ¿no?
0: Claro, sí, no.
1: Ahí está.
0: ¿Sabes cuál quisiera? La de... Porque fuerte no soy.
1: Uy, mira.
0: Es así. Uy, Dios.
1: Buenísima rola. Es que todas las Intocables son muy buenas. ¿Desde hace cuánto los escuchas?
0: Intocables desde la secundaria de los 2009.
1: Uy. Ya.
0: Desde el 2009 ya.
1: Yo también, fíjate, desde Morrillo. Mira, ahí está. Ay.

0: Eso, mi Eriquita chula, preciosa. Oye, ¿y a poco sí nos escuchas bastante aquí en Factor? ¿O nada más, claro, o leve?
1: No, pues claro. Dice la oficina que ya no escuchamos la radio, pero por mí la escuchan.
0: Ah, eso, mero. Eriquita preciosa, no me vayas a colgar, ¿va? Ahorita te voy a tomar tus datos. ¿Y a quién le quieres mandar saludos?
1: A toda la oficina, no puedo decir nombre, pero ya saben quién son.
0: Eso, mero.
1: Y pues para todo Zaragoza.
0: ¡Yeah! Ahí está, saludotes a toda la bandita de la oficina, que no podemos decir nombre, pero ya saben ellos quiénes son. Y a toda la banda de Zaragoza. Vámonos con más Factor 96.1, energía total.

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Motor 96.1, energía total. Ya a las 12:18, soy X Castellanos, el Diablito. Y Simona, la Mona Pelona, señoras y señores. Sigo regalando acceso sencillo para que te...

0: De las mejores rolas. Bueno, es que es intocable. Todas sus rolas son buenas. Ahora sí que échame una llamadilla al 4448-176908. Dame la clave ganadora, que es Ikis, yo te escucho en Factor 96.1, Energía Total. Y cántame un pedacito de la rola que quieras, la que gustes de Intocable. El acceso es sencillo. ¿Va?
1: Ahí está, ya me estás marcando.
0: Sí, ¿verdad? Bueno. Bueno.
2: Ikis, yo te escucho en Factor 96.1, Energía Total.
0: Eso, mi carnal. ¿Cómo andas?
2: Que anda bien, bien. Aquí al
0: 100.
2: 96.1.
0: Eso mero, mi carnal. ¿Con quién tengo el gustazo?
2: Con el Manu Manito, Emanuel García.
0: ¡Ah, mi Manu! ¡Qué tranza, Manu Manito! ¿Cómo andas, carnal?
2: Para ver si somos afortunados.
0: ¡Ay, perfectísimo! Mira, de primera, como entró tu llamada, ahorita ya básicamente estás participando. Y ya que me cantes tu rola o el pedacito de la rola, te apunto en la lista de los posibles ganadores, ¿te late?
2: Pues vamos a intentarle, échale.
0: Dale, mi Manu Manito, pues ¿cuál te pongo, carnal?
2: A ver, vámonos con una movidita, vámonos con Coqueta.
0: ¡Uy, perrillo! ¡Qué buena rola!
2: Un poquito al miércoles.
0: Eso mero, mi hermano. Mira, ahí está mi Manu.
2: Ahí va.
0: Me gusta.

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1: ¡Ay, perrillo loco!
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1: ¡Eso!
0: ¡Vámonos!
1: Mire, no, pues mira, déjate de sapo una vironguita, mi Manu, y ya otra para Miguelín. Ya,
0: se me secó la garganta con ese pedacito.
1: ¿Cuál pedacito? Si está regrando. No, ya, calmémonos. Oye, mi Manu. ¿Desde hace cuánto que te gusta Intocable?
0: No, pues mis hermanos mayores sí los escuchaban y sí me laten sus rolitas. Y ahorita ya, dicen, ya ahorita ya entienden la rola.
1: Ya sé, ¿verdad? Ya que crece uno y dice, ah, chale, qué buena letra tienen estos vatos.
0: Ahorita sí ya se sienten, ya ahorita que se enamora uno ya se siente.
1: Sí, güey, la neta, creo que de las rolas más dedicables, no me vas a dejar mentir, mi Manu. Yo creo que de las rolas más dedicables para pareja o expareja pueden ser las Intocables, ¿sí o no, güey?
0: Ni modo, ya de cajón, el buen.
1: Chale.
0: El Intocable ya, un chingo de años.
1: Ya sea, bastantitos. No, hombre, mi Manu, pues ya está, mi carnal. Ahorita, no me cuelgues, parillo machín. Ahorita te voy a tomar ahí todos tus datos. Para apuntarte en la lista de posibles ganadores, mi Manu.
0: ¿A quién
1: le mandas saludotes?
0: Saludos para mi esposa que ahorita anda trabajando allá por. Justamente por donde andas, por Plaza El Dorado.
1: ¡Ah, mira! Le mandamos un saludote, un fuerte abrazo.
0: A la Cari.
1: ¡Eh! ¡La Cari! Saludos. Saludos a nuestra queridísima Cari, le mandamos un abrazote. Y hermanito Parillo Machín, no me vayas a colgar, ¿va?
0: Va, rey.
1: Eso mero. Vámonos con más Factor 96.1. Energía total. Soy X Castellanos, el diablito.
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Esa Miley Cyrus, qué guapa es la Miley Cyrus. La Dinosaurus. Ya a las 12:53, 12:53, soy X Castellanos, el Diablito. Y gracias a toda la banda que se estuvo comunicando. Tanto por vía WhatsApp, que ahorita no he leído los mensajes de WhatsApp. Saludos, les mando un abrazote a toda la banda que me ponen por acá. Diablito, regálame boleto, por favor. Que hay banda que está participando también desde ayer. Y me ponen por acá, terminación 1224, que ha estado participando. 4448, no. Pero no te apures. Mira, estoy leyendo, Terminación 1224. Te voy a apuntar en la lista de los participantes, ¿va? Porque estoy leyendo acá que se estuvo comunicando justo al teléfono de Watts y pues no, ahí no le contestaban. Saludos para el Golden Scorpion, saludos para el buen Diego Sánchez, saludos mi carnal, un abrazo. Me pone, estimado Diablito, apenas en sintonía después de una reunión laboral. Saludos a Gaby, Linda y a mí. ¡Saludotes! Mi queridísima Liz, un abrazo, chula. Un abrazote. A Gaby también, a Linda, a ti, al buen Manu Manito, Manu García, que estuvo participando. Oigan, y Berito, chula, preciosa, Carla Loredo, Rulo. Saludos, mi carnal, un abrazo. Y pues ya, ya nos vamos, locos. Escojan la rola de Intocable con la que quieran que nos despidamos. El primer mensaje de audio, así nos despedimos con la rola que...

0: Ay, mi Rulo, espérame. A ver, el Rulo fue el primero que me mandó mensaje.
1: Yo necesito más.
0: Vamos a bajarle acá porque no escucho los audios. ¿Qué está pasando? Ahora, se traba esto. Ahí está, ahora sí. Ay, no puede ser. Ahora sí, ya le pude bajar. Ahora sí, ya podemos escuchar.
2: Póntele de aire, X.
0: ¡Aire! ¡Vámonos! ¡Ah, qué buena rola! Hace mucho que no la escucho. De hecho, fíjate que tenía ganas también de escucharla desde hace rato. Y dije, voy a poner la de aire, pero se me ve el avión. Sí, perdón. Y, a ver, ahora sí. ¡Oh, qué pasa! ¿Por qué se traba esto tanto? ¡Dios mío! ¡Ay, Dios mío, ayúdame, por favor!
3: ¡Dios mío, señor, sálvame!
0: Ahí está, ahora sí.

0: ¿Dónde estás, aire?
1: Ahí está, ahora sí.
0: ¡Vámonos! Factor 96.1 Energía Total. Soy X Castellanos, el Diablito. Y para toda la banda que estuvo participando en cuestión de menos de 3 minutos, menos, loco. En cuestión de menos de 5 minutos, les deben de hacer una llamada de aquí de cabina o mandarles un mensajito por vía WhatsApp en donde diga muchísimas felicidades, ganaste acceso, ¿va? Así de fácil, así de sencillo. Toda la banda que estuvo marcando y que estuvo cantando aquí al aire, pues ya saben. Vámonos, ahora sí, Factor 96.1 Energía Total. Soy X Castellanos, el Diablito.

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7: Llegamos a la 1:00 p.m. ya con 20 minutos. Muy buenas tardes, San Luis Potosí. Qué gusto saludarte a través de la frecuencia de Factor 96.1 Energía Total. Qué gusto saludarte a través de este bonito micrófono. Amiga y servilleta Lau Duarte, el día de hoy, ya se la saben. Si ustedes me lo permiten, les acompaño de aquí hasta las 9. No, hombre, ¿cuál 9? O sea, sí, yo termino a las 9 de la noche, pero ahorita de 1 a 3 de la tarde. Nos quedamos aquí para compartir con toda la energía total, buena música, información importante, platiquirri, chismesirri, regalos, varias cosas que compartir con todas y todos ustedes. Así que, antes que nada, de verdad, muchísimas gracias por estar en sintonía, muchísimas gracias por todas y todos los que desde bien tempranito están por acá o los que apenas van llegando, muchas, muchas gracias. Así continúen, el ni le cambia. ¿A dónde? ¡Ey! ¿A dónde va? ¿Qué le va a cambiar? Aquí mero, hombre. Al cabo que nuestros cortes comerciales siempre tienen muy buena información, buena recomendación. Así que ni le cambio, ¿ok? Te paso nuestros números.

0: de WhatsApp, nuestros números de cabina, 4448-442961. Esa es nuestra línea directa de WhatsApp. También tenemos número en cabina, 4448-176908. También nos pueden buscar en redes sociales. Buscan en Facebook, en Instagram y en TikTok como Factor 96.1. Así que, señoras y señores, siendo la 1:22 p.m, arrancamos esta tardecita calurosa. Sí, hombre, está caluroso el día. ¿Por qué? Lo vamos a averiguar en un ratito más, ¿ok? Bueno, 1:22, pausa y regresamos.
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0: Bueno, ya la 1:42. Gracias por continuar en sintonía de Factor 96.1 Energía Total. Por acá, amigas y servilleta Lau Duarte, de aquí hasta las 3 de la tarde. Así que, amigas y amigos, vámonos de volada con información respectiva a el clima en Ciudad Perrito. ¿Qué nos depara para el día de hoy? De volada te voy a platicar que, en efecto, ya habemos otra tormenta tropical. Ajá, así como lo oyen, otra tormenta tropical. Bueno, ¿qué pasó con Simón, el gran varón? Simón, tu hijo. Bueno, Simón cambió un poquito su trayectoria, bajó un poco su intensidad y va como para Baja California Sur. Para allá va, el loquillo, para allá va. Y atrás de él, súper pegadito atrás de él, está la ahora actual llamada tormenta tropical Trudy. Trudy, que ayer fue una depresión tropical, que era la 21, ¿eh? Ahora es, ya subió de categoría y se espera que sí escale hasta huracán durante estos días, pero se llama Trudy. Y Trudy va, ahorita está paralela a las costas del Pacífico, cerca de Guerrero, Oaxaca, pero se espera que se acerque todavía más. A lo mejor no toca tierra, bueno, en estos días, ¿verdad? Pero igual va a estar súper, súper, súper cerquita de Michoacán, Jalisco, Colima, Nayarit. Eso evidentemente va a representar pues lluvias fuertes, va a representar oleaje fuerte también. Ah, mira. Sí, bueno, Trudy ahorita se quedó en tormenta tropical. Ahora, ¿qué nos depara para hoy aquí, más específicamente en San Luis Potosí? Vamos a tener probabilidad de lluvia, intervalos de chubascos específicamente, pero pues no creo que nos toque lluvia aquí en la capital, ¿eh? Como que sí, como que no, pero ya sería más tarde. Vamos a tener rachas de viento un poquito movidonas, normalmente entre 20 a 30 kilómetros por hora, con rachas locotronas de entre 40 y 60 kilómetros por hora. La máxima para el día de hoy se prevé que sea de 25 grados, mínima de 13 grados centígrados, parcialmente nublado va a estar. Si llueve, a lo mejor nada más es en la zona huasteca y zona media. No creo que nos toque aquí lluviecillas, ¿eh? En este momento estamos experimentando una temperatura de 24 grados con sensación térmica de 23. Los rayos UV están altos, utilice su bloqueadorcito, manténgase bien hidratado, bien hidratada, y con eso arrancamos el día de hoy, amigas y amigos. Vámonos a una pausa y regresamos ya a la 1:46.
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1: Ya las 2 de la tarde con 40 minutos. 2:40, estás en Factor 96.1, energía total. Oigan, amigas y amigos, se llegó el momento, ¿ah? Dice por acá, Laurita, saludos, feliz miércoles con toda la actitud y obviamente con toda la energía total. Saluditos, muy buenas tardes. Oigan, desde hace rato, ay, perdóname mi Raúl, andábamos aquí batallando un poquito con el WhatsApp, pero ya, ya lo tenemos de regreso. Por acá nos manda un audio, hola, hola.
2: Hola, buenas tardes, primero que nada, segundo que nada, pues ya la ciudad un poco más tranquila después de
1: qué
2: ayer.
1: ¡Qué bueno!
2: ¿No? Que por cierto, la Alameda ya deberían de cambiarle el nombre a la borracha. ¿Tú sabes por qué le deberían de cambiar el nombre a la borracha?
1: ¿Por qué?
2: Porque siempre está tomada, caray. Fuerte abrazo y que viva Ciudad Perrito.
1: Ese sí me dio mucha risa, ese sí me dio mucha risa. Saluditos, mi Raúl, muchas gracias por tu mensaje. Oigan, pues bueno, también saluditos por acá a mi queridísimo Geras. A ver, vamos a ver qué nos dicen. 4448-442961, a ver, suele. Dice por acá, ah, también, chiste, ¿cuál es el colmo de un ciego? Llamarse Casimiro. Saluditos, mijeras, buenas tardes. Bueno, ¿qué creen? Tengo buenas noticias, muy buenas noticias diría yo, porque precisamente en este momento vamos a ver, sí, de una vez, sí, ¿no? Sí, de una vez en este momento. En este momento voy a regalar un acceso para sencillo para Intocable.
3: ¿Qué voy a hacer? Que la quiero. ¿Cómo le haré?
1: A la primera persona que en este momento me marque a cabina 4448-176908, nos vamos a poner a cantar las rolas de Intocable. A ver si es cierto que se las saben. Así que, ¿qué es lo que tienen que hacer? Marcarme aquí a cabina 4448-176908. Me marcan y tienen que contestar con la frase ganadora. Una vez que contestas con la frase ganadora, empezamos con la dinámica para ponernos a cantar las mejores rolas de Intocable. Así que tenemos primera llamada. Bueno. Frase ganadora.
4: 2961, energía total.
1: ¡Eso! ¡Muy bien! ¿Cómo te llamas?
4: Oscar.
1: ¿Cómo?
4: Oscar.
1: ¿Cómo estás, Oscar?
4: Muy bien, en la chamba.
1: ¿Qué andas haciendo? ¿En dónde andas chambeando?
4: En la zona industrial.
1: ¿Andas hasta ahí en zona industrial?
4: Sí.
1: ¡Ay, qué chido! ¿Pero ahorita estás en tu día de descanso o no andamos interrumpiendo? Oh. ¿No andas ahí en la máquina y también acá en la llamada?
4: No, me salí un rato de contrabando.
1: ¡Excelente! Pues al mal paso darle prisa. ¿Qué onda? ¿Qué tan fan te consideras de Intocable?
4: Pues dos, tres.
1: ¿Pero sí te sabes sus rolitas?
4: Ah, claro.
1: Bueno, porque nos vamos a poner a cantar, Oscar. Para que te lleves tu boleto, te vamos a poner a cantar rolitas y pues ya obviamente depende de ti si te la sabes o no.
4: Vale.
1: Bueno, aquí vamos a arrancar. Vamos a primero empezar con una prueba. Le voy a subir a la rola y tú me dices si la escuchas, ¿ok?
4: A ver.
1: Sí la escuchas, ¿verdad?
4: Sí.
1: Bueno.
4: Vamos a un
1: error
4: eterno.
1: Ah, sí. Una de mis favoritas, créeme. ¿Cuál es tu rola favorita de Intocable?
4: Híjole, no, pues es que hay para llorar, para dedicar y para pistear.
1: ¿Verdad que sí? Ay, mira, ¿cómo te caería una de estas? A ver, espérate. No, ¿cómo te caería? Espérate, déjate destapo una para que te vayas saboreando. ¿Cómo te caería con esas rolonas?
4: No,
1: pero está chambeando.
4: No le hace. Vamos a pistear ahorita.
1: Unita nomás para el calor, la neta. Bueno, Oscar, ¿estás listo para cantar la primera rola?
4: A ver.
1: Bueno, entonces esto dice.
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1: Échale, échale.
4: Consume mi interior.
1: Mis venas ya. Síguele.
4: Tengo que inyectar.
1: De mí.
4: Yo necesito más.
1: ¡Sí! Primera rola, excelente. ¿Cómo dices que se llama?
4: Eres mi droga.
1: Eso. No, sí te la sabes, ¿eh? Bueno, ¿estás listo para la segunda rola?
4: A ver.
1: Bueno, ahí te va. Y esto dice...

0: Donatella.
1: ¡No! ¿Cómo crees? ¿Cómo crees? Última oportunidad. Última oportunidad. Si la siguiente rola no te la sabes, bueno, vamos a ver si te llevas o no el boleto, ¿va? Pero ahí te va. Última rola, última oportunidad, que dice más o menos.
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1: ¡Échale!

0: Bueno, llevas 2 de 3. 2 de 3, el primer error te lo dejamos pasar. Pero bueno, ahora sí. Ahora sí, vamos a poner una rolita más. Ya para que ahora sí o sí te lo lleves. ¿Estás listo?
1: Vale, vale, vale.
0: Bueno, entonces, esto dice más o menos. Ah, no, esa ya te la había puesto, ¿verdad? Ah, sí, no, esa ya te la había puesto. Otra, esa ya la habíamos puesto. Ahí te va, ahora sí. Una, dos.

0: Solo quiero que te vaya bien.
1: Bueno.
0: No vas a volver.
1: ¿Cómo? Oscar, ¿cómo te explico que híjole, pues ya te llevaste el boleto? ¡Sí! Oscar, ¿cómo te sientes?
0: Hombre, de lujo, de maravilla.
1: Nos pero como si te hubieras ganado un boleto, hombre.
0: Eso.
1: Muy bien, mi Oscar. ¿Cómo?
0: Si grito, van a decir que se atraigo.
1: Pues diles, presúmeles. Me gané un boletote con mis amigos de Factora. Sí, presúmeles.
0: Ah, claro, les voy a presumir, les voy a decir. Me voy a echar un bailongo con la Lau.
1: ¡Vámonos! Pues bueno, no me vayas a colgar para tomar tus datos y explicarte cómo está la dinámica, ¿ok?
0: Claro, que esto que el otro.
1: ¡Salud! Esto que el otro, ¡salucita! ¡Vámonos! Pausa y regresamos aquí en Factor 96.1, Energía Total. Ahorita, no me vayas a colgar, ¿eh, Oscar?
0: No, la...
1: Bueno, ahí lo tienen, amigas y amigos. Así de fácil y sencillo. Nos damos de volada una pausa y regresamos.
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0: amigas y amigos, siendo las 3 de la tarde en punto, ¿eh? Vamos a cerrar con broche de oro el día de hoy. Vámonos con la vieja o la nueva. Y hablando de intocable, híjole, yo sé que o la voy a poner muy, muy extremadamente fácil, o de a tiro les voy a caer gorda. Pero bueno, vamos a poner a competir una de las rolas más chidas de Intocable. Así que se llegó el momento de votar. En esa esquina tenemos a la original, o sea, la viejita. A ver, adelántale poquito.
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0: ¡Ay! Esto se llama Fuerte No Soy de Intocable.
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0: Y en esta otra esquina tenemos a la versión nueva. Es una versión acústica de nada más y nada menos que de Rake.

0: votar, amigas y amigos. ¿Qué versión te gusta más? ¿Quieres la versión original de Intocable con todo y su solo rockero de batería? ¿O te gusta más la versión de Rake, un poquito más relax?
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0: Se llegó el momento de votar, señoras y señores. ¿Qué versión te gusta más? 44-48-44-29-61. Por acá me dicen, no hombre, Laura, déjala de Intocable. Ok, primer voto para la versión original, la de Intocable. Ok, a ver, pero ponle play. Por acá dice, hola, buenas tardes, por la de Intocable. Muchísimas gracias. Dice, hola, voto por la viejita. Muchísimas gracias. Pues bueno, vámonos con la versión original, que es la versión de Intocable. Deje nomás que aquí me deje reproducir la mera, mera chida. Y con esto nos despedimos, señoras y señores. Cuídense mucho, que tengan una excelente, excelente tarde de... No, pues ya... Ya es mitad de semana, ¿eh? Excelente tarde de miércoles. Yo regreso en un ratito más, ¿ok? En punto de las 7. Cuídense mucho. Buen provecho. Bye, bye.

0: bueno, poco. Pero no te preocupes, que apenas es la primera parte de todo un día lleno de energía total. ¡Sí! ¡Sí! Lau Duarte regresará para cerrar contigo el día. Mientras tanto, continúa en sintonía de Factor 96.1, energía total. Este programa contó con espacios comerciales y o patrocinados. 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
1: Ya las 3:37, 3:37.

0: 6:41, escuchas Factor 96.1, 3:41. Yo soy Lili Aguilera y acá andamos. Felices este miércoles 14 de octubre del año 2026. Que le estés pasando bien, que ya llegues a tu casa si tienes un montón de hambre y tienes ganas de ir al pipis room. Que se te haga leve. Sí, la espera, ¿no? Porque luego uno pues anda desesperado. Oigan, bueno, a través del 817-6908 podemos estar en contacto. Recuerda las redes oficiales de Factor 96.1. No se deje engañar. Vamos a escuchar algo de Intocable. Esa es buenísima. Esa me gusta muchísimo.
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0: Pendientes porque habrá más boletos para Intocable.
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0: Esta me gusta también. Llévame en tu

0: Ve afinando tu garganta, ¿ok? 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

Saludos para Susi y también para Don Alfred. Ahí van ya dispuestos para comer algo delicioso. Les mando un abrazo, chicos. Qué bonita familia. 3:57. 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
1: Mariana Rodríguez, esposa de Samuel García, se apunta para buscar la candidatura al gobierno estatal de Nuevo León. El gobierno de la capital mantiene en buenas condiciones el centro histórico con trabajos de deshierve, poda y recolección de basura. El cuidado permanente de los espacios públicos permite disfrutar una ciudad más limpia y ordenada. Keiko Fujimori anuncia nuevas reglas en escuelas. Expulsarán a estudiantes violentos y prohíben el maquillaje.
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0: 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Yo soy Lili Aguilera. Qué bonito saber de ti, escucharte, estar en contacto contigo. Y además, bienvenidos este miércoles.
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0: De Jester Hits, de pop en español. Es así. Bueno, espero tus mensajes de voz al 4448-44-2961. Sí lo dije bien, 4844-2961. Dice, ¿de qué es la temática hoy, Lili? De pop en español. Dice, disfruto de escucharte, Lili. Saludos a nuestro querido Néstor. Dice, quiero boletos, Lili, quiero boletos, boletos, boletos. Para Intocable, ¿verdad? Vamos a escuchar el siguiente audio.
2: ¿Qué onda, Mikis, con la de Llévame en tu viaje?
0: Porfa. Ah, no, esa
2: hola,
0: no.
2: Hola, Lili, ¿qué tal? Buenas tardes. Deja esa canción de Intocable, la de Llévame en tu viaje, es muy buena.
0: Es muy buena, pero no aplícate. No aplica, digo, no aplícate, corazón. Ahora no aplícate, corazón. ¿Qué te no aplica? ¿Aplicaría que Llévame en tu viaje? Suena más pop. Bueno, entonces checamos, porque Intocable sacó algunas versiones más poperas. Dice, Liluz, ponte la de Belly con Luz sin gravedad. No, esa no, por favor. Es muy buena.
3: Pero boletos de Intocable, no puedo ganar desde el lunes.
0: Ay, ¿sabes qué?
3: Pero boletos de Intocable, no puedo ganar desde el lunes.
0: Ay, no, espera. No puede ganar.
3: Pero boletos de Intocable, no puedo ganar desde el lunes.
0: Sí, se escucha la voz bien apachurrada.
4: Mira. Hola, Lili, ¿qué tal? ¿Cómo estás? Hoy es un día bonito, no hay tráfico. No
0: justo,
4: hay
0: ¿verdad?
4: Estación. No está lloviendo, puedo lavar mi ropa, aquí ya tengo ropa limpia.
0: Puedes lavar los chunis.
4: Amor del bueno.
0: Amor del bueno, también es buenísima, claro que sí. Oye, no, de verdad, sí choca. Que cuando queremos lavar ropa, ay, si no, casualmente, no, pues es que no voy a ir lavado ropa porque el clima no ayuda. Oye, ¿cuál me pidieron? Amor del bueno, ¿verdad? Y también la de Luz sin gravedad. Y tengo varias peticiones. La camisa negra de Juanes. No sé qué le está pasando a mi internet. Ahí está. Ahí está. Puros amores, ¿eh? Dice Lili, ¿puedes poner Amor de papel de Sentidos Opuestos? Saludos para Lucy. Claro que sí, es más. Shh, complacida. Ay, ¿qué le está pasando?

Te digo que es mucho sentimiento el que trae la Belly Belly. Vamos con esta canción, cerramos el bloque. Recuerda, son los Yester Hits. Es pop en español. Algo traigo. No me quiero enfermar, pero siento curiosa la garganta. 4:18, escuchas Factor 96.1.

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2: Ya las 4:25.

4:29, escuchas Factor 96, una energía total, Chester Hits. Otro día más sin verte de John Secada. Vamos ahora sí. Van a decir, no, Lili, qué mala onda, si te la pedí desde hace rato, ¿verdad?

0: escuchas Factor 96.1. Hoy los Jester Hits son pop en español. Miércoles de pop en español. Sin duda, canta hermoso Cristian Castro. Todavía canta hermoso, dicen. Claro que siempre ha cantado hermoso. A mí siempre me ha gustado. Dice Lili, ¿puedes poner la de Cuando Mueres por Alguien de Eric Rubin? Y en estos momentos, complacido. Ya me puse muy romántica. Te digo que la banda sí empieza y luego sigue otra y otra romántica y otra y otra. Claro, a través de Factor 96.1.
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O sea, sí, cuando uno está bien enamorado, ¿verdad? 4:41, escuchas Factor 96.1, Energía Total. Saludos para Luis Enrique, dice, saludo afectuoso, Lili, excelente tarde de miércoles. Feliz regreso a casa, gracias a ti también, feliz regreso al trabajo, también a casa cuando salgas de la chamba. Dice, ¿sabes qué? Yo también me acuerdo que Intocable sacó ese, un disco, ¿no? Con dos canciones, pop, y dice, se llevan en estaciones... Disco que creo trae muchas caras en la portada. Paco Torres, tú sabes muchísimo, muchísimo de música. Y te acuerdas, muy cierto, dice, me acordé que la raza se quejaba de que ya... que Intocable había hecho cosas pop, bla, bla, bla. Sí, claro, en algún tiempo el regional mexicano era el regional mexicano y el pop era el pop, y ya ahorita ya hay una mezcla de todo, ¿verdad? Y aquí también podemos pasar canciones gruperas, o ya han hecho duetos, o los grupos, bueno, las agrupaciones se han juntado para hacer cosas bien chiditas. Y sí, totalmente, dice, los Tigres del Norte comenzaron todo cuando juntaron los poperos y rockeros y después copiaron los demás. Totalmente de acuerdo contigo. Sí, ahorita ya se puede de todo, ¿verdad? Dice Lili, ¿cómo estás? Aquí pasando a saludarte y escucharte con tu buena vibra. Porfa, la de Belinda, Luz sin Gravedad. ¿Sí la escuchaste, Dani? Porque sí la pusimos complacido. Vamos a un corte comercial a las 4.

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Bueno, las 4:51 vamos a una dedicación. Sónico. Vamos a una dedicación en esta tarde a través de Factor 96.1, Energía Total. Para los Jester Hits, ¿podrías poner la canción de Juanes, la de Para Tu Amor, dedicada para mi esposa Stephanie, que los está escuchando ahorita?

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1: Ya las 4:55.

como tú me sabe hacer café. Qué bueno, ay, qué rico un cafecito. No, ya no, ya no. Las 4:59, ya me despido. Se quedan con Nicky y su diablito a través de esta frecuencia Factor 96.1. Dice, saludos para Lenny. Claro, nos vamos a despedir con esa canción. Dice, se la dedico a mi esposa, que la amo mucho. Andan bien románticos, bien amorosos, bien besucones, bien todo. Cuídense mucho y hasta aquí los Jester Hits. Jester Hits.

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1: Factor 96.1. Ahora. Anda muy loco este asunto. Vámonos con Gloria Trevi y Pompas de Jabón.

Bom, bom, bom, bom, bom, bom, bom. Pompas de jabón. Oye, pompas de jabón. Vamos a estar platicando esta tarde de un tema bastante interesante y es ¿por qué nos cuesta disfrutar lo que tanto deseamos? ¿Por qué? Cuando estamos donde queremos estar, con quien queremos estar, o algo por lo que le batallamos mucho, ya sea una cuestión de trabajo, un viaje, algo material o lo que gustes, pero nuestra mente parece encontrarse en otro lugar. Es como, bueno, ¿y luego? ¿No? O sea, ¿qué es lo que pasa? Trabajas muchísimo durante a lo mejor todo el año para lograr, o has trabajado durante años para lograr lo que esa meta que ves por ahí brillando, y de un punto para el otro dices, bueno, a lo mejor ahí como con un cierto desconcierto, tal vez ahí como hasta triste, ¿no? Es como, bueno, ya lo tengo, pero no puedo disfrutar o no consigo disfrutarlo. O tal vez no entendemos muy bien qué nos pasa y hasta nos puede llegar a entristecer el no haber podido estar plenamente en el logro que por fin alcanzamos, ¿no? Y es como, duele. Y esto es algo que a lo mejor nos ha pasado a todos en algún punto de la vida. Puede ser con algo pequeño, con algo chiquito, con algo ya muy grande, ¿no? Algo pequeño es como, bueno, le voy a echar ganas, tal vez, para comprarme el teléfono que me gusta, por poner un ejemplo, ¿no? Voy a trabajar mucho para comprarme el teléfono que me gusta. Ya lo tienes en la mano, dices, güey, ya lo tengo, ya lo logré, ya ahora sí lo voy a disfrutar, ahora sí le voy a sacar jugo, ahora sí. Y no, al final es como, bueno, pues ya está aquí, ¿no? Ya. O a lo mejor algún viaje que llevabas muchísimo tiempo esperando, ¿no? Y que te sientas a comer con amigos que hace mucho que no veías y que a lo mejor ya por fin tienes el tiempo de ver y no sientes ningún gozo. Están allí o estamos allí, pero nuestra atención parece encontrarse en otro lugar. Y es que a veces, pues, no nos falta tiempo ni nos faltan motivos para pasarlo bien. Lo que nos cuesta es habitar el momento que estamos viviendo. Y en ocasiones, lo que nos aleja de él no es lo que está ocurriendo, sino la necesidad de mantenernos constantemente ocupados. ¡Ah, Perry! Así que bueno, el tema de esta tarde va a estar bien interesante. Vámonos con más. Factor 96.1 Energía Total. Soy X Castellanos, el Diablito. Te dejo con Kimo Sounds. Rise Slow se llama.

me voy, porque la plática está buena y es por qué nos cuesta disfrutar lo que tanto deseamos. Factor 96.1 Energía Total, soy X Castellanos, el Diablito. Y fíjate, nos dicen los expertos que cuando hacer se convierte en una manera de aprovechar el tiempo. Hacer tal cual forma parte de la vida, ¿no? Tenemos responsabilidades, proyectos, personas a las que cuidar y decisiones que tomar, y esto es diario. Diario tienes alguna responsabilidad, alguna obligación, algún proyecto, personas que estén a tu cuidado. Diario tomas una decisión. Todo eso engloba el hacer. Y hay momentos en los que necesitamos actuar, resolver

0: moderno, señoras y señores, hoy en día ha perdido el gusto por divertirse. Así tal cual. Ha perdido el gusto por vivir fuera del sistema. Y es que si estamos ocupados, sentimos que avanzamos. Si resolvemos un problema, sentimos que somos útiles. Y si conseguimos tachar tareas de nuestra lista, pues ahí vamos experimentando un poco la satisfacción de haber sido eficientes. Es como, bueno, ya hice esto, ya hice aquel pendiente. Bueno, ya, y vas tachando. Pero acuérdate que la vida es una lista de pendientes que nunca vas a terminar de palomear. Jamás. No te esperes, no. Si estás disfrutando un momento, o si vas a ver familia que hace mucho que no ves, amigos que hace mucho que no se juntan, o vas a ir un viaje aunque sea tú solo, o si estás, por fin pudiste sacar a caminar a tu perro que hace mucho que no podías, bueno, ese es tu tiempo. Disfrútalo, vive el momento, vive esos segundos, vive esos minutos. Vive, diviértete, disfrútalo. No pienses en lo que, ya sí, ahorita estoy en una reunión, me la estoy pasando bien, pero ahorita llegando a la casa voy a tener que... no pagué el internet, no pagué esto, llegando a la casa tengo que meter a lavar, es que no mandé el correo. A ver, enfócate en el momento en el que estás viviendo. Estás en una reunión, te la estás pasando bien, estás a gusto, enfócate en eso. No te enfoques en los pendientes de más adelante. No tiene caso. Aprendamos o reaprendamos a disfrutar nuestro tiempo. Aprovechemos. Pero bueno, de eso estamos platicando ahorita. Vámonos con más Factor 96.1 Energía Total. Soy Iquis Castellanos, el Diablito.
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0: 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Oigan, estamos platicando esta tarde de algo bien interesante que a todos nos pasa en algún punto de la vida por estar pensando en otras cosas. Desaprovechamos el presente. ¿Y por qué nos cuesta disfrutar lo que tanto deseamos? Así tal cual. Y es que, te digo, vivimos en una cultura, en una sociedad en la que nos enseñan a ser productivos constantemente. Y poco a poco podemos acostumbrarnos a medir el valor de nuestro tiempo por aquello que conseguimos hacer con él. Pero también es importante aprender a que el tiempo se va tan rápido, la vida se va tan rápido, esos momentos de felicidad de verdad se van tan rápido que hasta cierto punto me parece como algo bien loco, güey. Que a lo mejor hay personas que tú ves en redes sociales que están viajando, que andan aquí, que andan allá y que al parecer, entre comillas, se están divirtiendo, pero en su cabeza traen otros pendientes. Traen ay, es que regresando voy a tener que hacer esto. Ay, es que regresando tengo tal pendiente, tengo que hacer esto en la casa, tengo que hacer esto en el trabajo. Y así se les pasó todo el viaje. Y sí, ahí en las fotos las ves sonriendo, los ves ahí como que disfrutando, pero en realidad por dentro están estresados por otras cuestiones que ni al caso, ¿no? Y más cuando no hay nada urgente que resolver. Y esto puede aparecer, o es ahí cuando puede aparecer una sensación como de incomodidad, como si estuviéramos desaprovechando una oportunidad. Y es impresionante, pero bueno, así la sociedad nos ha estado forjando. Tienes que hacer algo. Tienes que estar activo, si no, entonces, pues básicamente estás tirando la hueva, dicen por ahí. No, ya no pasa nada si disfruto un rato. Y esta forma de relacionarnos con el tiempo puede dificultar algo tan aparentemente sencillo como permanecer presentes en una experiencia sin intentar sacarle un rendimiento. Después de semanas de trabajo y responsabilidades, ¿no? Hay gente que a lo mejor dice, bueno, ya, por fin, ahora sí voy a disfrutar a mis hijos, voy a disfrutar a mi familia. Pero quizás necesite algo más que disponer de tiempo para poder relajarse y disfrutar. Hay que también pensar y agarrar la onda en que el cuerpo y la mente no siempre cambian de ritmo con la misma rapidez que nuestras circunstancias. Y además, en ocasiones, mantenernos ocupados también puede ser una excusa para no detenernos ante lo que sentimos. Tome chango su virote. Vámonos con más. Factor 96.1, energía total. Soy X Castellanos, el Diablito.
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Ah, vimos al Pepe Madero el sábado, justo. Ahí se aventó, se aventó unas rolillas, ¿va? En el Pulso GNP, en Querétaro. Tuvo... Bueno, Pepe Madero no. Tuvo bueno Fobia, tuvo bueno Caifanes, tuvo bueno Robbie Williams. Oh, yo creo que andaba malón de la garganta el Pepe. Y tenía ahí como una carraspera. Y es que hacía frío ese día. A mí se me hace que eso fue lo que pasó. Pero bueno, saludos al buen Pepe Madero. Y ya para terminar el tema de esta tarde, señoras y señores, de por qué nos cuesta disfrutar lo que tanto deseamos. ¿Por qué? Pues básicamente es cuando mantenernos ocupados nos aleja de lo que sentimos. Y en alguno de nosotros también puede cumplir una función que va más allá de la productividad. Mientras nuestra atención está dirigida hacia una tarea, un proyecto o algo que necesitamos resolver, evitamos prestar atención a lo que ocurre en nuestro interior. Y ahí te va, esto no significa que toda actividad sea una forma de evitación. No. Y es que, como lo hablábamos antes, hay etapas en las que las responsabilidades son reales. Y sí, lo tienes que hacer en el momento, porque si no, se prende el cerro duro, güey. Supongamos, estás de vacaciones, estás de viaje, y algo pasó en la cuestión de la chamba, que sí o sí es muy importante, y sí o sí se tiene que arreglar en el momento. Bueno, no hay de otra. No hay de otra, pues tu atención, en vez de centrarse en la cuestión de tus vacaciones, pues la centras en la cuestión de tu chamba. Porque es una emergencia. O a lo mejor, ¿no? Estás en una fiesta, estás en una reunión con tus amigos, amigas, que hace mucho que no ves, y te hablan, ¿no? Así como de, oye, ¿sabes qué? Pues es que tienes que venir por tu niño, por tus niños. Ahorita, pues se enfermó uno. Ok, no, pues hace mucho que no salías y hace mucho que no sacaba, o sea, que no salían así como que en pareja o algo. Pues bueno, se enfermó el niño, pues tienes que ir. No es como, bueno, pues vámonos por él y vámonos a la farmacia, o vámonos al hospital o a lo que requiera. ¿Por qué? Porque son causas que de verdad lo ameritan. Yo, fíjate, conozco personas y ahorita así, pues ya, digo, ya estoy riuma, ¿no, güey? Muchos de mis compas ya tienen hijos, y tienen hijos chiquitos, hay otros que tienen hijos más grandes, pero por lo general muchos tienen hijos chiquitos. Y es como de que me ha tocado de que no pueden estar en un lugar porque ya están pensando así de que, es que ya te, oye, al rato tengo que ir por el niño, tengo que ir por la niña, tengo que, güey, relájate, ahorita estás en una reunión, te lo están cuidando tus papás, ahorita te hicieron el paro, hacen meses que no sales. No pasa nada, está bien. Si algo pasara, de verdad, créeme que te avisarían en fa. Relájate, ahorita estás aquí, vive este momento. Ya igual al ratito, pues bueno, ya pasas por tu bebé, pasas por tu niño, ya se van a la casa y tantán se acabó y todo bien, no pasa nada. Pero relájate, ahorita estás aquí. O sea, están pensando muchas personas, están pensando en otras cosas en vez de disfrutar el momento, ¿no? Y eso es lo malo, que te, pues... El pensar en otras cuestiones nos mata el alucín bien duro. Y el problema aparece cuando necesitamos mantenernos, también te digo, ocupados, para no entrar en contacto con aquello que sentimos. Pero bueno, señoras y señores, recuerden que la vida es tan rápida, tan fugaz, tan veloz, tan ágil, diría de la micha, tan rápida, tan veloz, tan ágil, tan efímera, que en un abrir y cerrar de ojos ya fue. Los momentos de diversión pasan y llega el punto en donde ya de verdad ya no, o ya no vas a querer, o de verdad ya vas a estar demasiado cansado, cansada, o ya no vas a poder viajar, o va a llegar el momento en el que, pues a lo mejor, como todo, ¿no? Hay temporada de vacas gordas y hay temporada